0: En Kiss FM son las 6 con 18 minutos.
1: 6:18.
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0: en Kiss FM. Son las 6:34. 6:34.
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0: En Kiss FM son las 6:47 minutos. 6:47.
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0: En Kiss FM son las 7 en punto.
1: 7 o'clock.
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2: Para mejorar la relación con tus clientes existentes, es fundamental enfocarte en conocer sus necesidades actuales y brindar un servicio personalizado. Escucha activamente sus comentarios, realiza encuestas de satisfacción y mantente atento a cualquier cambio en sus preferencias o expectativas. Ofrece soluciones que agreguen valor, como un descuento exclusivo, programas de fidelidad o soporte técnico inmediato. Un cliente que se siente atendido y valorado es más propenso a mantener una relación a largo plazo y a recomendar tu negocio a otros. Además, mantén una comunicación constante y significativa con ellos. Esto no significa bombardearlos con promociones, sino ofrecer contenido útil y relevante como consejos sobre cómo sacar el máximo provecho de tus productos o servicios. Utiliza herramientas como el email marketing o las redes sociales para mantenerte presente, pero asegúrate de personalizar los mensajes tanto como sea posible. También puedes organizar eventos o talleres especiales para tus clientes actuales, lo que refuerza la conexión emocional con tu marca. Al fortalecer estas relaciones, no solo aumentarás su lealtad, sino también tendrás más oportunidades para generar ventas adicionales o cruzadas.
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8: Ay, Juju, pensé que Juju era el del Kukulcán.
9: El de Kluklux Klan, sí, sí, sí. Un duendecillo del jardín.
8: Es que se puso el gorrito.
9: Se puso el gorro de como esas quises del chocolate. Sí.
8: Oh, te está diciendo negrito.
9: No, para nada, nada. En todo caso, un chocolate muy...
8: así le dicen sus...
9: apetitoso, chocolatota. No te me pongas enfrente porque te voy a dar un mordisco ahí en el hombro, mijo.
8: Tiene hambre.
9: Oye, Mariana, pues bienvenidos a este espacio mágico y musical llamado Hola de la Tarde, que se transmite a través de XFM 89.1. Te saludan con mucho gusto y con mucho ánimo. Tu servidor, Roberto Iturriaga, yo soy titular de este espacio. Además, soy jefe de información de esta estación radiofónica. Además, soy corresponsal de Telesaltillo y periódico Zócalo. Además, de maestro universitario, y sabrá Dios qué más cosas se vayan acumulando. Mariana Mejía me acompaña.
8: Ella pues hace las funciones de todos, prácticamente.
9: No. Oye,
8: no, sí, ¿cómo no?
9: Mariana Mejía es la roja de las noticias. Ella es mi compañera de fórmula y mano derecha. Me daría un infarto si no estuvieras, Mariana. Pero bueno, Mariana Mejía, aquí está a mi lado. Mariana Mejía, la roja de las noticias. ¿Cómo andas en este miércoles ombligo de semana? Muy laboral, Mariana. Andamos ya todos requemados, van 2 días de campaña, ya no aguanto más. Ya quiero que se acabe.
8: Faltan 28.
9: Oye, está intenso, ¿eh? ¿Cómo andas? Muy buenas
8: tardes.
9: Hola,
8: Roberto, muy buenas tardes para ti y buenas tardes para todos. Te extrañé ayer.
9: Yo sé.
8: Extrañé ayer, pero sí avisé que andabas
9: trabajando.
8: Dándote un baño de pueblo.
9: Sí, sí, sí.
8: Ahí en cobertura territorial.
9: Sí,
8: pero
9: sí,
8: bueno,
9: sí.
8: Con gusto saludarte a ti y a todo nuestro auditorio, esperando que se encuentren de la mejor manera en este miércoles ya. 6 de mayo del 2026, un miércolitos un poco extraño porque hubo muchas cosas por hacer,
9: sí, sí.
8: Pero además un miércoles que no quiero dejar desapercibido para mandarle una felicitación muy grande a mi querida amiga y compañera de los medios de comunicación, Sandra Gómez, quien hoy está de plácemes.
9: Muchas felicidades.
8: Hoy cumple años nuestra querida amiga Sandra, que es un gran ser humano, una gran persona, que me ha ayudado muchísimo, que la verdad la admiro mucho. La admiro mucho como periodista, como mujer, como todo. Y hoy está de cumpleaños y además preparándose para una intervención.
9: Sí, un tema
8: una
9: médico.
8: Intervención médica. Sí. Y por eso te quería yo mandar saludos desde esta cabina radiofónica. Así qué mejor es que mandar saludos a través de la magia de la radio y de desearte lo mejor en tu nueva vuelta al sol.
9: Sí.
8: Y que todo salga bien en esta intervención. Te queremos mucho y échale ganas, eres la mejor.
9: Que nos dures otros 25 años
8: más. Por favor,
9: más.
8: Mínimo.
9: Sí, otros 25 como los que estás cumpliendo hoy. Oye, no, a Sandra Gómez la verdad le tengo un cariño muy especial, ella es una gran amiga. La conozco desde hace más de 10 años que estaba yo iniciando los medios de comunicación. Me ayudó mucho en mis inicios, me orientó mucho. Es una de mis maestras periodísticas, no tengo ningún reparo en decirlo. Y la verdad es que le deseo todo lo mejor. Es una gran colega, además, es una gran profesional a quien le he aprendido mucho y a quien con quien nos hemos apoyado mucho. Ella se ha apoyado también a nosotros. La verdad es que tenemos una relación muy cordial, pese a lo que muchos quisieran ver, Mariana, quisieran vernos peleados. Al contrario, estamos muy unidos y la verdad es que la queremos mucho y le deseamos que en esta aventura médica que pues va a tener próximamente ya el día de mañana, pues salga bien librada. Estaremos ahí haciendo una oracioncita para que esto sea de esta manera. Pero Mariana, pues ahí queda la felicitación a nuestra amiga Sandra Gómez, corresponsal de un periódico muy importante en Coahuila, de los que sí importan, Mariana.
8: Sí, de los que sí leen.
9: De los medios de comunicación.
8: De los que sí importan
9: de peso.
8: Y cubren.
9: Sí, de peso, porque son pocos, pero sí. Oye, Mariana, pues bueno, tenemos mucha información, pero antes de avanzar en este espacio, para que no se me sienta, presentarles al octópodo de la consola, al octópodo de Hola de la Tarde, quien nos ayuda en la consoleta, Joaquín Elizalde. Ahí está el buen Joaquín Elizalde. Así está el buen Jojo Elizalde, siempre ayudándonos, siempre listo, muy despierto el muchacho, ya preguntándome cada 6:55 de la tarde si va a haber noticiero. Sí, sí va a haber noticiero, mi buen Jojo, mi queridísimo Jojo. Y a prueba de ello son los titulares que tenemos a continuación, Mariana, porque mira, hoy estuvo de gira de trabajo durante este miércoles el gobernador Manolo Jiménez acá en la comarca lagunera y dijo que es un tema muy delicado, el tema de Rubén Rocha Moya. Claro que no, tenemos esta información.
8: ¿Van a transformar a Coahuila en qué? ¿Lo que ellos gobiernan? No, gracias. Es lo que dice el gobernador Manolo Jiménez sobre las acusaciones justo de la líder de Morena, Ariadna Montiel.
9: Y precisamente Manolo Jiménez Salinas fue invitado a pues la renovación de este consejo directivo de Coparmex Laguna. Tenemos toda la información.
8: Hablando de temas empresariales, el Consejo Coordinador Empresarial de La Laguna y los candidatos del Partido Revolucionario Institucional firmaron hoy un acuerdo por el desarrollo económico de Coahuila.
9: Oye, y fíjate que presentaron el Rally Coahuila 1000, se recorrerán 9 municipios, algo que dejará sin duda una derrama económica importantísima.
8: Y capacitan al sector turístico de Torreón rumbo al Mundial. Espero que México sí llegue completo hoy. Iniciaron justo estas capacitaciones.
9: Sí, más Torreón está atendiendo las inconformidades por la falta de agua y afirman que están reforzando las acciones para normalizar el suministro.
8: Y muy atentos todos si van a ir al concierto de Mijares y de Pablo Montero este sábado, porque fue anunciado un operativo vial por esta presentación. Aquí le platicamos todos los detalles.
9: De hecho, también se están reforzando los operativos por este Día de las Madres en general, pero en el tema de seguridad, aquí te platicamos cómo serán.
8: Y alcaldes de La Laguna están planteando la posibilidad de un periodo de gracia de 3 años para la puesta en marcha de la operación de agua saludable para La Laguna. Advierten, no hay capacidad financiera.
9: No. En información de seguridad, un operativo recuperó un vehículo robado y aseguró unidades con reporte de robo en el municipio de Torreón. Hay 3 personas detenidas.
8: Y la policía de Gómez Palacio detuvo a una pareja después de que consumieran sustancias tóxicas, todo ello frente a sus hijos. Con esto y más, nosotros arrancamos Hola de la Tarde.
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9: 7 de la tarde noche con 10 minutos de este miércoles 6 de mayo del año 2026. Qué gusto saludarte, qué gusto que estés con nosotros en este programa que se llama Hola de la Tarde, que se transmite a través de Kiss FM 89.1. Te saludan con mucho gusto, con mucho ánimo, con mucho respeto, si nos lo permites, la licenciada Mariana Mejía, la Roja de las Noticias, y tu servidor Roberto Iturriaga. Hoy tuvimos mucho trabajo, hoy tuvimos muchas cosas que hacer porque vino el gobernador Manolo Jiménez Salinas acá a la comarca lagunera, específicamente a la ciudad de Torreón, a la toma de protesta del nuevo consejo directivo de la Coparmex Laguna. Sabíamos que ya se acababa el tiempo de Jorge Reyes al frente de este organismo. Llega Mari Carmen Reyes también a encabezar este cuadro empresarial, esta Coparmex Laguna, que sin duda es importantísima, la Coparmex, para temas de iniciativa privada. Y ahí el gobernador Manolo Jiménez, además de respaldar a este organismo de la iniciativa privada, pues habló de temas importantes, Mariana. La verdad es que es un tema que no se puede dejar de lado, no se puede, ¿cómo se dice?, tapar el sol con un dedo, no se puede obviar que hay un elefante en la habitación, y ese elefante en la habitación se llama Rubén Rocha Moya, un gobernador acusado, ahora con licencia, acusado de tener nexos claros con el cártel de Sinaloa, que fue embarrado por el Mayo Zambada, pues decir, sí, es mi amigo, lo conozco, es un chorro, lo conozco, hemos tenido tratos. A ver, es delicadísimo, Mariana, y es precisamente lo que afirma el gobernador Manolo Jiménez, además de hablar de temas electorales. Ayer, Ariadna Montiel se aventó una declaración donde dice que saque el gobernador las manos, que ya es tiempo de que Coahuila se transforme en lo que tenemos en otras partes del país. Eso es lo que dijo la dirigente de Morena. ¿Pero qué contestó el gobernador Manolo Jiménez hoy, Mariana?
8: Así es, hoy cuestionado por estos señalamientos que lanzó ayer la nueva dirigente de Morena, Ariadna Montiel, cuestionó esto al referirse de que cuál transformación, ¿no? Lo que ellos están gobernando, pues eso no es transformar, al contrario. Palabras más, palabras menos, Manolo Jiménez, sobre estas acusaciones, que más adelante estaremos escuchando de viva voz sus declaraciones y respuesta contundente. También revisaremos la firma de convenio que hoy el Consejo Coordinador Empresarial de La Laguna y candidatos del PRI sostuvieron en pro del desarrollo económico de la entidad. También hablando de temas de Coahuila, hoy fue presentado una edición más, la 16ª del Rally Coahuila 1000. 9 municipios los que se estarán recorriendo. Recordemos que es una carrera, recreativa, y otra más, donde sí hay premios, sí, más de $1,000,000, sí, además de la rifa de un vehículo, racer, de estos que, ¿cómo son?
9: Muy famosos, sí.
8: Un poco molestos para unos. Latuzones. Pero bueno, estaremos revisando esta información, además de también ya huele a mundial. Digo, hoy olió a separación, pero ya huele a mundial. Todo parece indicar que sí se va a hacer.
9: Oye, qué polémica con Javier Aguirre. Oye.
8: Mira, todo esto se tuviera ahorrado.
9: Se pudo haber evitado.
8: Si desde un principio accedías a que los jugadores, conforme vayan eliminando sus equipos, se incorporaran en diferentes competiciones, ¿no? Ya sea a nivel liguilla o a nivel Conca Champions. Pero bueno, parece que es algo que no entienden nuestros directivos. Más adelante estaremos revisando lo que sí Torreón está haciendo, que es capacitar al sector turístico. También Cimas Torreón, a través de su gerente, dice, estamos atendiendo inconformidades.
9: Sí.
8: Hay diversas situaciones que están presentándose en algunas bombas, en algunos pozos, unas cosas por vandalismo incluso, pero que se está ya atendiendo, y más adelante escucharemos las palabras de Roberto Escalante sobre esta información. Además de que en temas del Día de la Madre, ya huele al Día de la Madre, a la madre.
9: Ya descongelaron a esta,
8: Denise de Calaf. Y hoy se anuncia este operativo especial para toda la gente que estará acudiendo a la Plaza Mayor por este concierto. Y además, en la reunión de seguridad que fue encabezada por el secretario del Ayuntamiento, Eduardo Olmos, se habló del reforzamiento de los operativos justo en el marco del Día de las Madres. Y hablando también de temas importantes, alcaldes de La Laguna están evaluando la posibilidad de presentar ante la CONAGUA una petición de que haya un periodo de gracia de 3 años para la puesta en marcha de agua saludable, porque Es cierto, hay algunos municipios que no tienen capacidad. Hablo, por ejemplo, de Viesca, ¿no? A comparación, por ejemplo, de otro municipio como Torreón, pues no es parejo, digamos, el tema de los costos que habría que absorber para la operación de este proyecto federal. Y más adelante escucharemos qué es lo que se está planteando y en qué condiciones además. Y en temas de seguridad, un operativo recuperó un vehículo robado y además se aseguraron otras unidades más, y como resultado, 3 personas fueron detenidas.
9: Así es.
8: Y en Gómez Palacio, la policía detuvo a una pareja que andaba consumiendo sustancias tóxicas, que cada quien,
9: Qué bárbaro, cada quien su cuerpo, pero lo hacían frente a sus hijos. Mal.
8: Allá en Gómez Palacio, y más adelante estaremos revisando todo esto y más.
9: Sí, todo esto y más lo estaremos revisando aquí en Hola de la Tarde a través de XFM 89.1. Agradecerle a toda la gente que nos escucha a través de esta frecuencia modulada del 89.1. También a todas las personas que nos sintonizan en estos momentos a través de nuestra página de Facebook Hola FM. Gracias de verdad a todas las personas que están al pendiente, y agradecer también a todas las personas que luego en las calles nos encuentran, nos dicen, oye, fíjate que este tema que dijiste, fíjate que me gusta mucho esto, fíjate que deberían de hablar de esto. Bueno, créeme que todos esos comentarios me los llevo en el corazón y en la mente para mejorar este espacio informativo y, pues, por supuesto, trabajar para que tú estés bien informada y bien informado de lo más relevante que ocurre. Pero, Mariana, son las 7:16. Te quiero preguntar.
8: ¿Qué?
9: ¿A qué temperatura estamos? Porque hace mucho calor.
8: Deja que agarre. Es que no han pagado el internet. 32
9: grados. 32
8: grados.
9: Oye, pero parecen más.
8: Pero ahorita estaba como nublado, ¿no? De que venía para acá. Pues como yo, que de repente. O no supe si era tierra.
9: Como que apenas ahorita.
8: O...
9: Hace rato
8: pero
9: salí.
8: ¿Pero de qué te quejas si estás aquí?
9: No, bueno, ahorita. Pero hace rato salí.
8: Ah, bueno, pues sí. Pues que también, ¿quién te manda a andar a las 6 de la tarde allá?
9: Bueno. Oye, qué calorón. Qué calorón. Y luego la plática a las 3 de la tarde es, todo mundo te dice, qué calor, ¿eh? Ay, se antojan unas frías, ay, que no sé qué. Nomás metiéndole ideas a uno. Pero bueno, Mariana, vámonos porque son las 7:17. Regresamos a Hola de la Tarde y regresamos con mucha información.
0: 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En Kiss FM son las 7:17.
1: 7:17.
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11: Ni lo mencionaron. ¿Cómo anda el rating de Ricardo Mejía Verdeja en Morena? En el evento de la dirigencia nacional este martes en Torreón, ni siquiera lo mencionaron. De hecho, le tocó lugar en un extremo y en el otro estuvo su principal promotor, el dirigente y candidato plurinominal Diego del Bosque Villarreal. Así las cosas en la 4T, en el inicio de las campañas.
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6: Mariana Mejía, regresamos a Hola de la Tarde aquí a través de Kiss FM 89.1. Son las 7 de la tarde con 20 minutos exactamente de este miércoles 6 de mayo. La temperatura, decías tú, en los 32 grados centígrados, aunque se siente como 42. Pero Mariana, seguimos hablando de temas que se sienten y se sienten bastante fuerte. Lo que se siente es una preocupación por este tema, una discusión pública muy dura, un escarnio público muy evidente, es lo que se ve y lo que se siente con el tema de Rubén Rocha Moya, el exgobernador, bueno, el gobernador con licencia de Sinaloa. Ya tenía problemas Rocha Moya, ya habían hecho marchas los ciudadanos, la iniciativa civil de Sinaloa ya había pedido que se fuera Rocha Moya, porque no lo veían como un gobernador que estuviera conteniendo el tema de la violencia. Y en el peor momento, porque hay elecciones además en Coahuila y porque tienen el tema encima del Mundial y porque tienen muchas cosas, que Estados Unidos lo señala directamente a él y a varios de sus funcionarios de tener nexos con el crimen organizado, específicamente con el cártel de Sinaloa. Es muy delicado esto, Mariana. Y el gobernador Manolo Jiménez hoy habló precisamente sobre este tema diciendo, sí señor, es muy delicado. No podemos desestimarlo, Mariana.
7: Claro, porque pues al ser mandatario estatal, claro que tiene todo el derecho, ¿no?, de expresar su opinión referente a eso, y pues obviamente dice que dejos de desestimar, como todos lo han hecho, al menos los de la 4T, es un tema que dice tiene que tratarse con mucha profundidad. Es un señalamiento muy delicado y obviamente alcanza niveles profundos de una gobernabilidad de aquella entidad, ¿no?, que atraviesa, si no fuera poco un tema de violencia muy muy marcado, y sí, que además sí. Añadiéndole temas así, obviamente que no soluciona en nada la situación. También aprovechó, ¿no?, para decir que pues sí se ha seguido el caso, digo, a través de los medios de comunicación, como todos lo hemos hecho, pero obviamente es un asunto, dice, que se debe de investigar y que obviamente podría traer consecuencias muy, muy sentidas, digamos, por la relación que tiene, claro, México con Estados Unidos. Escuchamos a continuación las palabras del gobernador Manolo Jiménez Salinas sobre el tema de El Rocha. El Rocha.
8: Lo que yo sé del tema lo he escuchado a través de los medios de comunicación. Lo que sí puedo decir es que es un tema delicado. Es un tema por lo cual empezó la renegociación comercial con Estados Unidos hace un año. Pues el tema económico con Estados Unidos inicia por los señalamientos de la actividad del crimen organizado en nuestro país y de la relación de algunos personajes con la delincuencia, ¿no?, que estaban en los gobiernos o en los partidos. Entonces yo pienso que es un tema que hay que tomar muy en serio y profundizar, porque de esto puede depender la relación con Estados Unidos, que en la parte comercial pues es nuestro principal socio del mundo. Y muchas empresas mexicanas y extranjeras dependen de esta relación, y eso representa miles de empleos. Entonces, yo pienso que hay que profundizar y bueno.
6: Bueno, y cambiando de tema, fíjate que ayer tuve yo la oportunidad de estar en el Bosque Urbano de Torreón. Asistió al Bosque Urbano de Torreón a un mitin de Morena. La nueva líder de Morena a nivel nacional,
7: Ariadna Montiel.
6: Ariadna Montiel, perdóname, todavía no me familiarizo. Salió Luis Alcalde y Ariadna Montiel es quien entró al quite en Morena. Y se aventó una declaración ahí, Ariadna Montiel, donde dijo que, número uno, le piden al gobernador sacar las manos de la elección. Digo, van 2 días de elección, de campaña. Y también le pidieron al gobernador de Coahuila, al pueblo de Coahuila, que por favor se preparen para cambiar el sistema de gobierno, sobre todo en el Congreso Estatal, que ya es hora de que llegue la 4T a gobernar como lo han hecho en otros estados, que ya es hora de que el modelo 4T llegue a Coahuila y que por eso le están pidiendo a la gente votar por sus candidatas y candidatos. Y hoy le preguntamos al gobernador de Coahuila respecto a estas acusaciones y dimes y diretes de parte de la líder de Morena, y se aventó también el gobernador una declaración muy interesante. Dijo, pues van a transformar a Coahuila en qué, lo que ellos gobiernan, no gracias, fue lo que dijo el gobernador, Mariana. Interesantes estas reacciones.
7: Sí, además digamos, a su manera, ¿no? Muy, muy político, sin caer, digamos, en provocaciones, como luego otros personajes suele pasar, con una inteligencia emocional importante, pues ironizó, ¿no? Al señalar que se tratan de temas meramente de propaganda, ¿no? Y que obviamente buscan generar confusión, entre la población, además de reflexionar sobre estos primeros días de campaña que dice, pues, hasta ahora han transcurrido en la entidad, calificando el ambiente de tranquilo y en paz, y que obviamente se hace la extensiva una petición para que todas las fuerzas políticas que están contendiendo en esta justa electoral privilegien lo que son las propuestas sobre, digamos, las descalificaciones que luego suelen presentarse. Escuchemos a continuación sus declaraciones al respecto.
6: Las campañas en Coahuila están en paz, gobernador.
9: Gracias a Dios están en paz, arrancaron bien. Y bueno, esperemos que sean campañas que durante el mes que van a durar se mantengan en un ambiente de civilidad política, un ambiente propositivo, constructivo, y que reinen las propuestas en torno a cómo vamos a seguir consolidando a Coahuila como mejor estado de este país.
10: ¿Y cómo les ha visto, gobernador, las campañas? ¿Críticas o hostiles?
9: Pues mira, la verdad que las sigo a través de las redes, lo que me aparece, a través de los medios, y las veo tranquilas, ¿no? Cada quien en su papel, ahorita, pues cada quien presentándose, ¿no? Están en la etapa de decir de dónde vienen, qué han hecho, quiénes son.
11: Dijo la dirigente de Morena que, no quiso contestar el caso de Tony Flores, pero sí dijo que saque las manos el gobernador del proceso.
6: Ah, sí dijo eso.
9: Pero, pues, ¿cuáles manos? Yo creo que debe ser muy frustrante para ella llegar a un estado que está mejor que cualquiera de los que gobiernan. Pues, ¿qué dice? O sea, ¿van a transformar a Coahuila en qué? ¿En lo que ellos gobiernan? No, gracias, ¿no?
6: Gracias, gobernador.
7: Gracias.
6: Oye, y el gobernador Manuel Jiménez, pues obviamente dio estas declaraciones porque previamente, un ratito antes, él asistió a la toma de protesta o la renovación de la mesa directiva, mejor dicho, de la Coparmex en la comarca lagunera. Acabó el tiempo de Jorge Reyes al frente de este organismo. Entra Mari Carmen Reyes también, que es una empresaria pues muy conocida acá en la comarca lagunera. Y pues el gobernador Manuel Jiménez pues estuvo en un evento privado donde fue invitado, donde pues digamos fue el invitado de honor, y precisamente lo que dijo el gobernador es que tanto la Coparmex como toda la iniciativa privada tienen el apoyo y el respaldo del gobierno de Coahuila y de su administración para que sigan llegando empleos, Mariana, que es lo que importa.
7: Sí, justo hoy desde Torreón, en un reconocido hotel de esta ciudad, el gobernador Manuel Jiménez reiteró su apoyo a la iniciativa privada, específicamente Coparmex, donde dice que en el estado estamos en la misma sintonía para que cada día vaya mejorando la calidad de vida de las y los ciudadanos. Dice que el mejor programa social que se puede tener para que la gente salga adelante es que tengan chamba, que claro, dice, en el gobierno, mientras a nosotros nos toca poner las condiciones. Atestiguó este cambio de mando en la Coparmex Laguna. Digo, ya tiene varios meses que está Mari Carmen Reyes como líder de la Coparmex después de la salida de Jorge Reyes, pero digamos hoy se oficializó con un evento ya formal en este reconocido hotel y que, bueno, desde ahí él estuvo presente en este cambio de mesa directiva. Y hablando de temas empresariales, hoy el Consejo Coordinador Empresarial sostuvo una reunión de trabajo con candidatas y candidatos a diputados locales del Partido Revolucionario Institucional, esto con el objetivo de impulsar una agenda legislativa orientada a fortalecer el desarrollo económico del estado y consolidar así a Coahuila como un destino estratégico para la inversión. Ahí en este encuentro participaron Felipe González Miranda, Hugo Dávila, Verónica Martínez y Jimena Villarreal, quienes firmaron este acuerdo público de compromisos por la competitividad, la inversión y el desarrollo económico de Coahuila. Ahí se contemplan 4 ejes prioritarios, los cuales se dividen en infraestructura estratégica para la competitividad, impulso a la inversión y mejora regulatoria, así como el fortalecimiento de la propiedad privada y desarrollo inmobiliario y la consolidación de un gobierno digital. Ahí, durante esta reunión, las y los aspirantes mostraron apertura ante los planteamientos del sector empresarial en un ejercicio que fue calificado, dicen, como propositivo y enfocado en construir una agenda común que permita a la entidad aprovechar el fenómeno de relocalización de cadenas de suministro a nivel global. Ahí el presidente del CCE, quien es José Piña Álvarez, destacó que Coahuila pues ya se posiciona como uno de los estados más competitivos y seguros del país, por lo que el reto es potenciar estas condiciones para atraer mayores inversiones y generar más empleo. El organismo empresarial subrayó que este ejercicio será replicado con candidatas y candidatos de otras fuerzas políticas en los próximos días, con el fin de reiterar su carácter apartidista y además el enfoque técnico y constructivo. Este Consejo Coordinador informó que se le dará seguimiento a estos compromisos recién establecidos mediante una mesa permanente de trabajo con la nueva legislatura, que tomará protesta en los próximos meses, en los cuales pues resultan electo el próximo 7 de junio, con el fin de impulsar iniciativas que fortalezcan la competitividad, la inversión y el desarrollo económico del estado de Coahuila.
6: Cuando luego se habla de que se busca que pues los candidatas y los candidatos hagan campañas de propuesta, Mariana, a esto es a lo que se refieren, a darle la cara a la ciudadanía, a la iniciativa privada y que lleven ideas, que lleven propuestas. Imagínate irles a los empresarios a decir, es que todo está mal. Bueno, ¿qué propones? No sé, cambiar, pero todo está mal. Sí, o sea, pues está muy fácil decir eso, pero hay que echarle coco, Mariana, hay que proponer, hay que saber lo que está bien, lo que claro, se puede cambiar y pues, precisamente darle la cara a la población por la que vas a contender, a representarlos. Mariana, son las 7:31 de este miércoles 6 de mayo. Nos tenemos que ir a una nueva pausa comercial, pero regresamos con mucha más información, información que se generó hoy, en el día, hoy. Es fresquita la información, recién salida del horno informativo. Aquí la tendremos en un ratito más, Mariana, pero regresamos rápido, ¿no?
7: Así es, con la temperatura en 31 grados centígrados. Nosotros ya volvemos.
5: 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En Kiss FM son las 7:32.
12: 7:32. 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
9: Ya estamos de vuelta, son las 7 de la tarde con 34 minutos de este viernes, miércoles, iba a decir, ya quiero que sea viernes, por favor.
10: Oye, de este miércoles.
9: De este viernes.
10: Miércoles por la tarde.
9: Miércolitros. Oye,
10: no llegas.
9: Mariana, seguimos con la información, ya estamos desvariando, la neta. Oye, seguimos con la información aquí en Hola de la Tarde. Fíjate que anduviste revisando una información muy interesante porque se presentó un evento realmente, realmente relevante llamado el Rally Coahuila 1000. Ya es muy típico, ya se tiene un largo recorrido y una experiencia con la realización de este evento que en esta ocasión se dijo, Mariana, en esta edición 2026 va a recorrer 9 municipios. Es uno de los eventos de turismo deportivo más importantes del país y que, bueno, esta ruta abarca zonas naturales, sobre todo zonas que sí pueden ser ocupadas por estos vehículos tipo racers, por motocicletas, áreas en donde pues hay un área, hay una competencia recreativa, hay una competencia y una zona recreativa que, bueno, pues evidentemente atrae a muchísimos visitantes de todo el país. ¿Qué onda con esto, Mariana? Porque va a ser el próximo mes de agosto.
10: Del 13 al 16.
9: El 13 al 16, así es.
10: Así es, del 13 al 16 estará llevando a cabo una nueva edición, la 16ª edición del Rally Coahuila 1000. Hoy fue presentada oficialmente la edición 2026. Como bien saben, la salida desde la Plaza Mayor de Torreón, ahí el banderazo seguramente a cargo del gobernador Manuel Jiménez Salinas y autoridades municipales. Y obviamente, si usted no está muy familiarizado, son dos modalidades, una turística y otro que es un rally de competencia, ajá, ambas con recorridos definidos y puntos estratégicos a través de los diferentes pueblos mágicos. La ruta turística partirá de Torreón, como bien lo decía, rumbo a Cuatro Ciénegas, donde se estará realizando la pernocta del primer día. Posteriormente continuará hacia el municipio de Monclova. Esta ruta muy importante, una carrera muy importante y que sin duda, digamos, tiene mucha relevancia dentro de las personas, del ámbito de estas personas que se dedican a ese tipo de carreras, en la modalidad de rally, perdón. También sale de Torreón, va a Saltillo, ahí es una primera parada, y después avanzan a Monclova y ahí será su punto de llegada. Las inscripciones ya están abiertas a través de la página de internet del Rally Coahuila 1000, también a través de las oficinas de la Cámara Nacional de Comercio de Torreón. Serán 14 categorías donde se estarán compitiendo por parte de las personas que participen. Para el rally, la inscripción cuesta un total de 8,500 pesos.
9: Okay.
10: Y para la de turismo son 3,700 pesos.
9: Ya más relax.
10: Ahí se los dejo. Asunto, a sí. Continuación escuchemos las palabras del presidente de Canaco Torreón, Fidel Villanueva, sobre esta nueva edición del Rally Coahuila 1000.
11: Pues, con todo gusto les hago extensiva la invitación a este Rally Coahuila 1000, que es el rally insignia de nuestro estado. Es la 16ª edición del turismo y la

0: siempre del rally, y en este sentido pues estamos coordinados con todas las autoridades que siempre nos acompañan para que sea el mejor rally de, pues ahora sí que de la 18ª edición, ¿verdad? Nosotros ahorita la ruta es, salimos de Torreón, la turística es de Torreón, vamos a pernoctar en Cuatro Ciénegas, de Cuatro Ciénegas terminaremos en Monclova, la del rally estaremos en Torreón, pernoctaremos en Saltillo y de Saltillo terminaremos en Monclova. Es una ruta que de alguna forma estamos tocando varios municipios como Matamoros, Viesca, Parra, General Cepeda, y bueno, es una ruta muy completa. Tenemos, ustedes lo saben, que tenemos gente experta en ello, y cada año hace una variable para hacerlo más atractivo, ¿verdad? Esperamos 150 participantes en este sentido en la ruta del rally, y esperamos cerca de 500 en la turística. ¿Y qué tenemos? Ya estamos promoviendo en Estados Unidos, en Alemania, en España, para que nos acompañe gente de por allá.
1: Oye, Mariana, fíjate que hablando de eventos importantes, ya está la vuelta de la esquina. El Mundial de Fútbol, bendito sea Dios que ya vamos a tener fútbol mundial, vamos a ver a jugadores de clase mundial. No estoy hablando de la selección mexicana, por supuesto, andan ahí desarmándose entre ellos mismos. Sí, los de Toluca y etcétera. Oye, pero bueno, al margen de esto, las autoridades, los gobiernos, tienen que ponerse a chambear para aprovechar este espacio, y precisamente se está capacitando el sector turístico de Torreón para fortalecer la atención a visitantes nacionales e internationals. Este miércoles arrancó una jornada de capacitación dirigida al sector turístico como parte de esta preparación a la próxima Copa del Mundo. Tengo un amigo que ya está esperando a las suecas, que ya está esperando a las polacas, que ya está esperando...
2: Si las de aquí no las hacen caso.
1: Que ya está esperando a las francesas, a las coreanas. Ya está ahí comprando los perfumes, el Santal 33 y no sé qué cosa. Pero bueno, Mariana,
2: el de Freche.
1: Al menos ya arrancó esta capacitación de parte de la Secretaría de Turismo del Estado.
2: Así es, hoy iniciaron estas capacitaciones por parte de la Secretaría de Turismo de Coahuila en coordinación con autoridades estatales y municipales, y reunió a cerca de 100 participantes entre hoteleros, tour operadores, universidades, personal de tránsito y vialidad y de la policía de Torreón. Quien habló sobre esto fue Guillermo Martínez Ávila, el director de turismo acá al municipio de Torreón, y es justamente a quien a continuación escucharemos.
3: Mira, la verdad es que acabamos de tener una capacitación que dio la Secretaría de Turismo del Estado a través del gobierno también estatal, y en la que, bueno, pues estamos preparándonos y a la gente de primer contacto y toda la cadena de valor que representamos lo que es relacionado al turismo, que participaron aquí hoteleros, turoperadores, las universidades, tránsito y vialidad, policía municipal. Todo lo relacionado con el turismo, que para nosotros va a ser muy importante siempre el que estén capacitados, y precisamente, bueno, pues hablar de esta capacitación es hablar de prepararnos para recibir a nuestros turistas y a toda la gente que viene de otras partes de la República, como también así tendremos visitantes de otras partes del mundo, y creo que es pues sumarle valor siempre a toda nuestra cadena de valor, ¿no?
4: Inicia hoy, pero se estarán realizando a lo largo antes del Mundial, ¿o cuál va a ser la
3: sí,
4: operación?
3: La idea es que se siga sumando gente, porque también aquí hablábamos ahorita de que, si bien es cierto, ahorita hubo una buena participación, que hubo alrededor de 100 personas tomando esta capacitación.
1: Oye, pues 100 personas tomando esta capacitación quiere decir que va a haber personal suficiente, Mariana, para atender a los extranjeros y a las extranjeras en caso de que decidan darse la vuelta a Torreón y, pues bueno, disfrutar de los eventos que se están preparando para la Copa del Mundo. Oye, y no es ningún secreto, Mariana, pues el señalar que ha habido manifestaciones por falta de agua, no es ningún secreto, no se puede tapar el sol con un dedo y decir que todo el mundo tiene agua en esta temporada de calor y que pues ha habido quejas. En ese sentido, perdóname, la autoridad municipal, a través de Cimas Torreón, está atendiendo estas inconformidades y afirman, están reforzando las acciones para normalizar el suministro. Esto lo afirmó el gerente general del organismo, Roberto Escalante, quien dijo que 94 de los 96 pozos que están funcionando y que dos más están fuera de operación. Oye, también decir otra cosa, Mariana, los están vandalizando, cómo son gachos. Está viendo que la gente, pues que los apagones, que esto, que el otro, y todavía van. En mis tiempos de cuando era más joven, era muy típico que, no estoy diciendo que ese sea el caso, ¿eh? No estoy diciéndolo antes de que empiecen, pero cuando había elecciones, vandalizaban muchos pozos de agua, cortaban cables de suministro para que pues se viera que la administración en turno, esto no estoy diciendo que está pasando ahorita, pero para que se viera mal, ¿sí? Y entonces, pues en ese
2: suele
1: sentido,
2: presentarse en varios casos suelen, en periodo electoral. Eso es una realidad.
1: A lo mejor es coincidencia, ¿eh?
2: No estamos descubriendo el hilo negro.
1: A lo mejor es coincidencia y efectivamente, pues es vandalismo puro y neto, ¿verdad? De ciudadanía que quiere robarse cable. Pero bueno, sobre todo en el pozo ubicado allá en la Fidel Velázquez, Mariana, se tiene activo este pozo, aunque con una reducción en su capacidad de extracción. Sin duda, Mariana, pues acciones que van a tratar de reforzar en las próximas horas y que, pues bueno, van a tratar de que esto al suroriente y el poniente de Torreón esté reforzándose más tarde el jueves, Mariana. Que ya
2: sí, justo habló al respecto el gerente general de El CIMAS Torreón, Roberto Escalante González, sobre esta situación donde dice: nosotros hemos estado, digamos, atendiendo estas fallas que se han estado presentando en distintos sectores de la ciudad, fallas técnicas que han, digamos, ocasionado este desabasto en algunas zonas, principalmente, como bien lo comentaba, suroriente y poniente de la ciudad. Dice que además de todo lo que se está tratando de realizar, como la interconexión de pozos y otras situaciones, también hay un programa emergente de abastecimiento mediante pipas. Sí. Actualmente están en colonias como Las Lomas, Portones, Plan de San Luis y El Secreto 2 y otros sectores donde también se han visto estas situaciones. Escuchemos a continuación al gerente del CIMAS Torreón, Roberto Escalante.
5: Tenemos ahorita unas situaciones que derivaron en las manifestaciones de ayer. Entendemos a la gente, entendemos su preocupación, entendemos su molestia, pero comentarles que estamos trabajando. Por ejemplo, en particular, si empezamos con la que estuvo fuera de la jabonera, eso es derivado del pozo de la Camilo Torres, el pozo número 18 que está en la Camilo, que surte ese sector, ahí la Buenos Aires y Camilo, está fuera. Ese pozo esperamos que el jueves se reactive, o sea, ya mañana. Entonces hemos estado atendiendo a la ciudadanía mediante pipas. Les hemos estado mandando pipas, hemos estado muy al pendiente de ellos. Hay algunos puntos ahí complicados debido al relieve ahí de la zona, que son pegado a la montaña, al cerro, perdón. Son alrededor de 4 colonias las que abastece ese pozo. Ese pozo le habíamos dado, había fallado anteriormente. Era una flecha la que se dañó y se volvió a meter. Estuvo fuera solamente 1 o 2 días, fue muy rápido. Y ahorita fue un daño en una parte mucho más abajo. La primera fue en los primeros tramos de la columna.
1: Bueno, pues sin duda importante este tema del agua potable, que es algo muy actual, Mariana, y es algo que se da en todas las temporadas de calor. Yo recuerdo siempre, es que somos geográficamente una zona, orográficamente, por zona, digamos, de ubicación, donde falta el agua, Mariana, falta el agua, y no hay otra forma de que estemos abastecidos de agua potable si no es con este proyecto de agua saludable para la laguna, que no está listo. También hay que decir, o sea, sí fallan las autoridades municipales, pero también las autoridades federales no han puesto en marcha al 100% este programa, y pues mientras esto ocurre, obviamente la gente tiene todo el derecho del mundo de manifestarse. Oye, y pues estamos avanzando en el tiempo y en el espacio, pero como parte de este avance espaciotemporal, pues se aproxima el Día de las Madres. Ya viene el próximo 10 de mayo.
2: A la madre
1: hay que festejarla. Este fin de semana, pues bueno, evidentemente habrá muchísima actividad, muchísimos eventos, restaurantes, el concierto de Mijares y de Pablo Montero en la Plaza Mayor. Y al respecto, la Dirección de Tránsito y Vialidad informó que participarán unos 140 elementos en un operativo especial.
2: Así es, la directora de Tránsito y Vialidad, Marta Alicia Faz, dio a conocer que si bien el evento está programado a las 19 horas, el despliegue de los elementos comenzará desde las 4 de la tarde para, obviamente, dirigir el tráfico, lo cual estará permitiendo mantener una adecuada movilidad. Importante, los elementos estarán distribuidos en distintos puntos del perímetro de la Plaza Mayor. 60 oficiales estarán ubicados en el área comprendida de la Avenida Allende a la Avenida Juárez, así como de la calle Jiménez a la Leona Vicario a partir de las 4 de la tarde, mientras que 80 elementos estarán desplegándose en el sector que abarca desde la Avenida Basolo hasta la Avenida Hidalgo y de la Calzada Colón hasta la calle Delfonso Fuentes, comenzando su presencia a partir de las 6 de la tarde. El operativo estará concluyendo aproximadamente a la 1 de la mañana con 30 horas ya del domingo 10 de mayo. Esto una vez que el personal de limpieza de la ola finalice con las labores ahí en este sector. Por ello, se hace el exhorto a los conductores a que tomen sus precauciones y que salgan con antelación hacia su destino, respeten las señales e indicaciones de tránsito y conduzcan además con moderación. Y justo en el tema del Día de las Madres, hoy hubo una reunión de seguridad como cada miércoles, donde se reforzaron y reforzaron las estrategias de seguridad justo que se estarán implementando durante este fin de semana con este tema, ya que se prevé un incremento en la movilidad y la actividad comercial acá en Torreón. Ahí el secretario del ayuntamiento, Eduardo Olmos, en representación del alcalde, dijo que se estará poniendo especial atención en las zonas de restaurantes y centros comerciales, que son tradicionalmente los que registran una mayor afluencia durante estas fechas, y también la vigilancia vial para prevenir incidentes. Se revisaron además los operativos que se estarán desplegando en los panteones de la ciudad, los cuales obviamente también presentan un aumento de consideración con motivo del Día de las Madres. También, ante el incremento de las temperaturas, se estará fortaleciendo las inspecciones en quintas y espacios recreativos, donde se ha detectado una mayor asistencia. Fue lo que se informó durante esta reunión de seguridad con motivo de la proximidad del Día de las Madres.
1: Sí, ya viene. Y como dice Mariana Mejía, como lo comenta la autoridad, si ya saben que van a haber ciertos eventos, que va a haber ciertas actividades, no pase por donde obviamente pues va a estar todo lleno de tráfico.
2: Claro.
1: Tome sus rutas alternas y sobre todo, Mariana, con tiempo, porque luego hay gente que quiere andar volando. Oye, hace rato yo iba por el periférico y oye, te echan la lámina como si fuera uno inmortal, como si fuera uno de hule, tranquilos. O sea, si usted va a ir rápido y va por el carril de la derecha porque no puede, o sea, dar, no sé, o sea, vaya usted por donde tiene que ir y pues evítese percances. Oye, Mariana, antes de irnos a la pausa comercial, mandarle saludos, bueno, primero a mi mamá, que ya viene el Día de las Madres, que me está escuchando y que me está observando a través de OLFM.
2: También a la mía.
1: Y también a la mamá de Mariana Mejía, que por cierto, otra vez la saludé. Ahí estaba.
2: Sí, ahí estaba la jefita.
1: Isauro. Oye, y también se pone en contacto con nosotros Jaime García. Ya tenía rato que no se ponía en contacto con nosotros Jaime García, que nos comenta, chécate esta información, que su hija y su nieta ya están con rumbo a la Ciudad de México para
2: BTS.
1: Ver a BTS. ¿Qué cosa con BTS, Mariana?
2: Una total locura lo que se vivió en el Palacio Nacional hace algunos instantes. Más de 50,000 personas.
1: Increíble.
2: Abarrotaron, porque es abarrotar.
1: Más que cuando Claudia Sheinbaum convoca el grito.
2: Porque no fue digamos, concierto, sino fue...
1: Pues salieron
2: solamente
1: a saludar.
2: Sí. Y yo estoy de acuerdo y le diré a mis hijos que ese fue el grito de independencia.
1: Oye, este...
2: Y también, increíble. Qué bueno, Jaime, que alcanzaron boleto porque hubo un descontrol total con el tema de los accesos y de que incluso se nos revelaron las ARMYs y demostraron ser más efectivas que el propio gobierno porque se pusieron a las vivas contra la boletera.
1: No habrán recibido las madres buscadoras, pero ¿qué tal la BTS? Ahí sí están, pues digamos, poniéndose las pilas los del gobierno federal, pero está bien, hay público para todos, Mariana, y que se diviertan muchísimo tu hija y tu nieta en el concierto de BTS, que tienen muy buenas rolas, muy pegadizas las canciones. Oye, 7:51, vámonos a nuestra última pausa comercial, regresamos todavía con más información aquí a Ola de la Tarde, Mariana, brevísimo, ¿no?
2: Así es, nos vamos rápidamente, son las 7:00 p.m. con 51 minutos, es que iba a ver la temperatura. 30 grados, ya está bajando. 30 grados centígrados, nosotros ya volvemos.
6: 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En XFM son las 7:51.
7: 7:51. 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
1: 7:53, ya estamos en el último bloque informativo de Ola de la Tarde. Oye, dice Jaime García que si queremos algo de la Ciudad de México, le digamos para decirle a su hija, no, Jaime, con todo respeto.
2: ¿Una torta de tamal?
1: Una tlayuda, no, no.
2: Estaría
1: no.
2: bien, una quesadilla sin queso.
1: ¿Sabes? Una de calabaza, de flor de calabaza. No, que tu hija y que tu nieta regresen con bien, que se diviertan mucho y que pues, se tomen fotos, ¿no? Y ahí luego nos la comparten. O que nos platiquen, a ver cómo les fue en el concierto de BTS, que se diviertan mucho. Oye, Mariana, fíjate que está medio complicada la situación de agua saludable para la laguna. Ya platicábamos que pues no está al 100%, no está conectada al 100% con todos los municipios. Y no solamente eso, Mariana, los municipios, o sea, la autoridad local, ya están viendo aquí en la Comarca Lagunera como que no se va a armar para pagar lo que tiene que ver con la cuota de agua saludable. ¿Qué están diciendo los alcaldes de esta preciosa Comarca Lagunera, Mariana?
2: Están, digamos, revisando la posibilidad de plantearle a la Comisión Nacional del Agua un periodo de gracia de hasta 3 años antes de que los municipios que están involucrados en el tema de agua saludable para la laguna comiencen a asumir los costos de operación de este programa, porque dicen no existen las condiciones técnicas y mucho menos financieras para el funcionamiento total. La propuesta aún está en una fase de análisis, pero está surgiendo después de reuniones recientes entre autoridades municipales y estatales, y ahí es donde se está exponiendo la necesidad de que se garantice primero que toda la infraestructura opere al 100%, antes de transferir responsabilidades a los municipios. Según lo que decía Lauro Villarreal Cortés, quien es el titular de la Comisión Estatal de Aguas y Saneamiento, este periodo les permitiría que el gobierno federal continúe, digamos, absorbiendo los costos relacionados con la energía eléctrica, la operación de las plantas potabilizadoras y el personal. Esto, mientras concluyen las obras pendientes y se estabiliza el sistema. Y es que lo que dicen los alcaldes, los municipios ahora no cuentan con redes internas adecuadas para poder distribuir el agua a toda la población. Y escuchamos a continuación justo las palabras del titular de el CEAS.
12: Lo que nosotros proponemos es de que tenga un periodo de gracia, ¿sí?, el programa Agua Saludable, para que se compruebe que está al 100%. Está al 100% desde el sistema de bombeo, las potabilizadoras, las líneas de conducción y que todo está perfecto.
13: O sea, serían 3 años para el cobro de la tarifa.
12: Así es, para que a los municipios se les cobre la tarifa. Está en fase de propuesta, quiero repetir.
14: ¿A partir de qué año sería? ¿A partir de este año?
12: A partir de este año, 3 años más. Sí. O sea, a partir de que se entregue el sistema en su totalidad, contaríamos 3 años más para que todo el cargo de las tarifas eléctricas, de lo que es la potabilizadora, el personal, lo cubra el gobierno definitivamente. O sea, lo que nosotros tratamos es de que no podemos recibir los estados el sistema cuando esté inconcluso. Al interior de los municipios está en fase de propuesta. Nosotros quiero advertir que los municipios no están preparados con proyectos para presentarlos a Conagua. Nosotros propusimos que de este mes a diciembre nosotros presentemos los proyectos a Conagua.
1: Oye, Mariana, y pues cambiando de tema drásticamente, fíjate que vámonos con información.
2: Ni da chance de nadie se quiere ir, o sea.
1: ¿Me estás escuchando, Elizabeth? Oye, mucha información de seguridad que tenemos aquí. Espérate, Gogo. Oye, mucha información de seguridad que tenemos aquí en Ola de la Tarde, porque hubo un operativo en el municipio de Torreón en el que se recuperaron vehículos robados y se aseguraron unidades con reporte de robo. Además, Mariana, hubo 3 personas detenidas. En este operativo se atendió un reporte de robo de una camioneta Nissan con caja fría, color blanco, estacionada al exterior de un taller mecánico, y elementos del GRT Torreón, o sea, del grupo de reacción, iniciaron labores de investigación mediante el sistema de videovigilancia. A través de un análisis de las cámaras, ahí detectaron el vehículo siendo sustraído con una grúa y pues evidentemente lo monitorearon. Esto fue el monitoreo el pasado 2 de mayo a las 6:47 de la tarde en pleno periférico en la Nueva Laguna Norte. Ahí se logró ubicar la unidad. Además se detuvo, Mariana, a 3 personas, a Ismael de 53 años, Miguel Ángel de 40 y Miguel N de 47 años. Y pues bueno, el operador dijo que fue contratado, que a él nomás le dijeron, usted lleves ese carro, y pues evidentemente también fue puesto a disposición del Ministerio Público por andar encubriendo a estos sujetos, Mariana. Además, también aseguraron otras unidades.
2: Así es, en el sitio también se localizaron y se aseguraron una camioneta Ford en color azul, una camioneta Chevrolet Silverado en color blanco y una camioneta Nissan Frontier en color blanco. Todas ellas tenían reportes de robo. Fue asegurada también la grúa color blanco de la empresa GP, presuntamente que fue utilizada en los hechos. Los detenidos y los vehículos quedaron a disposición de la autoridad correspondiente. Y de Torreón nos pasamos a Gómez Palacio, porque una pareja fue detenida luego de que fue sorprendida consumiendo sustancias tóxicas, esto frente a sus hijos allá en esta ciudad. De acuerdo con el informe policiaco, el llamado a las líneas de emergencia se generó la mañana del pasado lunes 4 de mayo en las inmediaciones de la colonia Ampliación Lázaro Cárdenas. Después de la llegada de elementos del agrupamiento Violeta de la Dirección de Seguridad Pública Municipal, se detectó al interior de una vivienda la presencia de personas que estaban consumiendo sustancias nocivas para la salud. Cuando observaron la presencia policíaca, obviamente los involucrados intentaron huir por la parte trasera de este inmueble y obviamente hubo una reacción y generó movilización por parte de los cuerpos de seguridad. Gracias a la rápida coordinación es que se pudo lograr la detención de dos personas adultas que nada más y nada menos eran la mamá y el padrastro de los menores, los cuales fueron puestos a disposición del Ministerio Público. Además, en este lugar se localizaron a cuatro menores de edad, los cuales se encontraban obviamente en condiciones vulnerables, por lo que fueron resguardados de inmediato y canalizados además al DIF para su protección y obviamente atención integral para que se garantice así su salvaguarda de los derechos e identidad.
1: Qué sinvergüenzas, tanto la mamá como el padrastro, qué bárbaros. Y también pues el papá, bueno, uno no sabe dónde está el papá, si está vivo o no, pero oye, pues se tiene que cuidar a los niños, a las niñas, Mariana.
2: Ya ni se sabe.
1: Qué bárbaro. Ojalá que las autoridades ahí aprieten tuercas para que esto no sea un caso más grave, para que esto, oye, luego también se da el caso, ¿no? Que a los niños les pasan cosas por estar siendo mal atendidos o por estar desatendidos en el hogar. Pero bueno, así llegamos al final de este programa. Ya escuchó usted ahí el pitido de la alarma de Mariana Mejía. Son las 8 de la noche en punto. Y no me queda más que agradecerle a todas las personas. No me queda más que agradecerle a todas las personas que se pusieron en contacto con nosotros a través de Hola FM en Facebook. El buen Jaime García, que dice que para este 10 de mayo va a haber consultas podológicas con descuento. Así que pónganse en contacto con Podólogos Laguna. Ahí está mi buen Jaime, el anuncio. Y Mariana Mejía, agradecerte también por ayudarme en este espacio que se llama Hola de la Tarde.
2: Gracias, Roberto, y gracias también a todos por el favor de su atención. Nosotros nos despedimos, les deseamos que tengan una excelente noche, que descansen, y mañana aquí en punto de las 7 nosotros nos volveremos a escuchar.
1: Gracias, Juanjo Lizalde, que ya te quieres ir, ya nos vamos, hermano. Gracias por ayudarme en la consoleta. Mire, mi nombre es Roberto Iturriaga, a nombre del contador Francisco Juaristi. Le deseo que pase una excelente noche de miércoles. Nos escuchamos mañana.
2: Bye.
1: Aquí en Grupo Horizonte Lagunero. Adiós.
6: 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En Kiss FM son las 8 con un minuto. 8:01.
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0: En Kiss FM son las 8 con 15 minutos. 8:15.
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0: En Kiss FM son las 8:33.
1: 8:33.
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0: En Kiss FM son las 8:49. 8:49.
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0: 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En Kiss FM son las 9:03.
1: 9:03.
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0: en Kiss FM. Son las 9:20.
1: 9:20.
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0: En Kiss FM son las 9:40.
1: 9:40.
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0: En Kiss FM son las 9:57.
1: 9:57.
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0: 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En Kiss FM son las 9:59.
1: 9:59.
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0: En Kiss FM son las 10 con 18 minutos. 10, 18.
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0: En Kiss FM son las 10 con 35 minutos. 10:35. 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

0: En Kiss FM son las 10 con 56 minutos. 10:56.
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0: 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En Kiss FM son las 10 con 57 minutos. 10:57.
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0: En Kiss FM son las 11 con 13 minutos. 11:13.
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0: En Kiss FM son las 11 con 32 minutos.
1: 11:32.
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0: En Kiss FM son las 11:52.
1: 11:52. 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
1: En Kiss FM son las 3:37.
2: 3:37.

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0: En Kiss FM son las 5:27.
1: 5:27.

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0: 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En Kiss FM son las 6:03. 6:03.
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0: En Kiss FM son las 6:21.
1: 6:21.
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0: En Kiss FM son las 6:35.
1: 6:35. 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

0: En Kiss FM son las 6:54.
1: 6:54.
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1: ¿Qué tal? Muy buenos días, un gusto estar con ustedes este jueves 7 de mayo. Los saludamos con el gusto de todas las mañanas y bueno, pues con el doble mensaje lanzado ayer desde Estados Unidos. Por una parte, el presidente Trump dijo que si México, dijo una vez más, que si México no acaba con los cárteles de las drogas, lo hará Estados Unidos, lo hará su gobierno. Se dirá que es una vez más que Donald Trump expresa esto, y es cierto, pero pues en este momento, después de lo ocurrido en los últimos 10 días, parecerían palabras a tomar con más consideración. También ayer el flamante fiscal general de Estados Unidos, el señor Todd Blanche, dijo que tras las acusaciones contra los 10 funcionarios mexicanos, los de Sinaloa, pueden venir más señalamientos, pese a que la relación de los dos países es buena. En esta situación, la Fiscalía General de la República informó que aquel laboratorio desmantelado hace unos días, ya dio las cifras, todo lo que encontró. Decomisaron 55 mil litros de sustancias líquidas, etcétera, etcétera, etcétera. Este fue el laboratorio decomisado por el ejército mexicano, policías estatales de Chihuahua y 4 agentes de la CIA. Ayer fueron asesinadas 44 personas en el país, de acuerdo con las cifras oficiales preliminares. Guanajuato, con 7 homicidios dolosos, registró el número más alto. La inflación de la segunda quincena de abril subió pues ya considerablemente menos que las últimas mediciones, subió 0.20%, eso deja la inflación anualizada en 4.45%, y eso representa una ligera disminución con la que teníamos hace 15 días, que era de 4.53%. Hacia el mediodía el Banco de México revisará o anunciará, más bien, en cuanto deja las tasas de interés. De acuerdo con especialistas, hoy habría una nueva baja en las tasas de 0.25 puntos. El dólar interbancario se cotiza en estos momentos en 17 pesos con 20 centavos. Esto es parte de lo que presentaremos hoy, más como todas las mañanas, las entrevistas con los personajes esenciales de la vida pública en México. Vamos a tener las crónicas de lo que pasó ayer en la tarde. En fin, vamos a estar en todos los temas de la controversia y del interés informativo. Los invitamos a que nos acompañe en nuestras distintas plataformas digitales, que esté con nosotros también en YouTube. En YouTube, Ciro Gómez Leyva Oficial, también en la página de Grupo Fórmula en YouTube. En fin, lo invitamos a que se quede con nosotros. Estamos por la mañana, hacemos una pausa y al regresar con todo esto, vamos a ver qué dice la presidenta Sheinbaum sobre lo expresado ayer por Donald Trump y el fiscal de Estados Unidos. Al regresar con todo esto, comenzamos.
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1: 7:09, Manuel, buenos días. Buen día, Manuel.
2: Buenos días.
1: Bueno, pues hoy 4 de los principales periódicos del país traen la misma nota principal. Uh-huh. El Reforma atacará a Estados Unidos a narcos si México no lo hace. Amaga Trump con ataques vía terrestre contra grupos criminales. Eso el Reforma. El Universal, con una tipografía muy destacada, pone: Trump amenaza con intervención. Milenio: si un país no puede con el narco o no quiere, Estados Unidos se encargará. Y la Jornada, también La Jornada: actuaremos contra los cárteles si México no lo hace. Trump. Y algún otro diario lo trae también, ¿no? Pero digamos, la nota, a juzgar por la prensa nacional mexicana hoy. No hay más nota que las palabras de ayer expresadas por Donald Trump, Manuel.
2: Y es que efectivamente, Ciro, como dices, pues ayer Donald Trump expresó esta advertencia una vez más. Simplemente creo que es muy de estilo Trump, es no soltar un tema. No sé si sea respuesta al mensaje de la presidenta allá desde no van a venir del exterior a decirnos cómo nos van a gobernar. Esta respuesta que dio la presidenta o este posicionamiento que dio en la ceremonia del 5 de mayo. Pero pues lo que se hace Trump es puntualizar una y otra vez, Ciro, lo que nos ha dicho hasta el cansancio, ¿no? Los grupos delincuenciales están, del narcotráfico específicamente, están denominados como grupos terroristas. Vamos a ir por ellos. Y sí, en este caso, como avanza la discusión o como avanza el discurso, mejor dicho, del presidente Trump, y si México no lo hace, pues vamos a ir para adelante. El gran problema, Ciro, es que ya hay un antecedente. El gran antecedente es Venezuela, donde ya vimos que sí tomaron una decisión muy importante de meterse y extraer
1: con todo respeto, no haría para nada esa comparación. Creo que la realidad de Venezuela, la situación de Venezuela es una, la de México es otra. Venezuela, acuérdate que la sitiaron al menos 2, si no es que 3 meses.
2: Sí.
1: Y la bombardearon las embarcaciones que salían de ahí. Yo creo que no tiene absolutamente nada que ver Venezuela con México, con todo respeto. Lo que sí podemos ver, porque son los hechos, que es lo que hacemos en este programa, y lo que quieren escuchar son conjeturas y supuestos, y yo creo. Lo que vemos en los hechos es, por un lado, ya vimos que sí, Estados Unidos sí tiene gente operando en México. No sabemos si los 4, eso no sabemos hoy, si esos 4 agentes de la CIA, que vete tú a saber qué tipo de trabajo es el que hacían, que participaron en Chihuahua, y por lo cual Morena, como recurso desesperado, quiere llevar al paredón de fusilamiento a la gobernadora Maru Campos. Bueno, sí operaron en territorio mexicano, sí están operando en territorio mexicano. ¿Eran los únicos 4 que lo estaban haciendo o hay varios más? Eso no lo sabemos. Lo que sí sabemos es que ya operaron en territorio mexicano. 2, el Departamento de Justicia no trascendió, no dijo que iba a ser, ya hizo una acusación en contra de 10 servidores y ex servidores públicos mexicanos. Y los quiere en un juzgado para meterlos en la cárcel. Eso sabemos que ya ocurrió. Y ahora el fiscal, porque también habló el fiscal, del nuevo fiscal de Estados Unidos, un señor de nombre Todd Blanche, dice, pues es probable que mandemos pedir a varios más. Esos son los hechos, ¿no? Y en los hechos, al día siguiente del discurso de nadie vulnerará nuestra soberanía, 5 de mayo, presidenta de México, Claudia Sheinbaum, Donald Trump vuelve a decir, Estados Unidos atacará a los terroristas si México no lo hace. Y los atacaremos, porque ellos controlan el territorio mexicano, ellos controlan México, they ruled México, ellos mandan en México. Y 2, porque son la principal amenaza de seguridad, bueno, junto con los migrantes indocumentados, para la seguridad de Estados Unidos. Ese es el panorama, y con ese panorama seguimos aquí, cuando menos, desde hace, se van a cumplir, ¿qué son, Manuel, 10 días?
2: 10 días, Ciro. Sí, pues sí. Desde la semana pasada, ¿no?
1: Desde el caso de la CIA, yo creo que un poco más.
2: Ah, no, pues desde la CIA estamos hablando de los hechos del 17 al 19 de abril, Ciro.
1: Ya nos vamos acercando al mes.
2: Al mes.
1: A ver qué es lo que dice hoy la presidenta Sheinbaum. Y bueno, pues a la defensiva, y todo el tiempo a la defensiva. Porque yo no veo una estrategia para tomar la iniciativa en este tema, es defenderse, ¿no? En fin, veremos, no falta mucho para ver qué dice la presidenta. Lo que diga va a ser noticioso, si no dice nada, será también noticioso, ¿no? Y por otra parte, pues la presidenta ayer hizo lo que no hará dentro de un mes, lo que no hará. No quiero usar la palabra atreverse, pero lo que no quiere hacer el jueves 11 de junio en el Estadio Azteca.
2: Así es.
1: Lo hizo ayer ante su público en una situación fácil. Salir a recibir una ovación junto a un grupo pop muy, muy exitoso. Lo anunció ayer mismo. Dicen que se juntaron 50,000 personas. Seguramente había 50,000 personas. Yo, de hecho, pensé que habría más. Y ahí sí, salió la presidenta al balcón, junto con los coreanos de BTS. Ahí estuvieron un rato y ahí estaba la presidenta. Ahí nadie chifló. Entonces la presidenta sí sale con multitudes fáciles, como era esta. En cambio, la presidenta, a menos de que cambie de opinión, ha dicho: yo no voy al Estadio Azteca, pero ni, ahora sí que ni de foul, ¿no? Pese a que, como nos dijo Gabriela Cuevas, la representante del gobierno ante el Mundial, parece que va a venir el presidente de Sudáfrica. Entonces, en la inauguración, creo que esa sí va a ser la primera vez en la historia de los Mundiales en que esté presente el mandatario del país invitado del juego inaugural y ausente el jefe de Estado, la jefa de Estado del país sede. Manuel.
2: Pues sí, me parece que sí, lo dijo la presidenta, algo que parecía una ocurrencia, lo decía yo ayer en la mañana, pero pues mira, creo que le salió bien a la presidenta finalmente. Sí se hizo todo un operativo de seguridad por parte del gobierno de la Ciudad de México, ahí había mucha seguridad precisamente, sobre todo para las señoritas, Ciro, para las fans de BTS.
1: ¿Qué le salió bien a la presidenta, Manuel?
2: La convocatoria, Ciro, me parece que le salió bien la convocatoria, hubo mucha gente, no hubo un solo problema.
1: Para la gente, ¿no? Pero la presidenta tenía que haber estado en el balcón. ¿Por qué esa convocatoria no la hizo Clara Brugada? ¿O por qué esa convocatoria no se hizo sin políticos? ¿Cuántos puntos de popularidad le va a dar esto a la presidenta? ¿En qué cambian las cosas con esto? Híjoles, no quiero imaginármelos, a ella y a la gente de Morena y el López Obradorismo en la oposición, si esto lo hubiera hecho Fox, o lo hubiera hecho Peña Nieto, o Calderón, ¿no? No me los quiero imaginar. ¿En qué le resultó a la presidenta? ¿En qué cambian las cosas?
2: Probablemente.
1: ¿Esto le va a dar la fuerza a la presidenta para estar el 11 de mayo en el Estadio Azteca?
2: 11 de junio, Ciro. No.
1: ¿El 11 de junio?
2: No, pienso que no. Yo pienso que no va a cambiar absolutamente nada.
1: ¿De qué le sirvió a ella?
2: Yo creo que le sirvió, Ciro, para poder cumplir desde su perspectiva una especie de deuda que ella misma asumió con las fans de este grupo muy famoso, muy, muy famoso, y que no pudo cumplir, que era traerlos para tener más conciertos. 3 conciertos, aquí se los pongo, aquí que los vean y que saquen sus fotos y que reciban unas palabras de ellos. Yo creo que no más que eso, Ciro. Yo creo que a la pregunta que haces de qué va a cambiar las cosas o en qué cambian, yo creo que en nada, ¿no? Pero es que pienso que el evento
1: ¿Le sirvió a la presidenta? Pues,
2: pienso que sí.
1: Lo que le podría servir es la fotografía, si es que esta fotografía con BTS en el Palacio Presidencial, junto a la presidenta y la presidenta transmitiendo la imagen de que hay un pueblo que lo ovaciona y que la adora, y la imagen recorriendo sitios internacionales, que por cierto yo no la vi, al menos en los medios internacionales que reviso. Uh-huh. 10, 12 medios internacionales, en ninguno estaba la fotografía de BTS con la presidenta Sheinbaum. En cambio, sí está en todas las primeras
2: planas
1: nacionales. En todas. Bueno, vámonos a pausa. Son las 7:20 y le seguimos. Hay mucho más.
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6: ¿Cuesta trabajo recibir cumplidos o te quedas detenido por horas o días en algún comentario negativo o crítico? Los seres humanos nos vemos más afectados por una crítica que por un halago. Nos afectan más las malas noticias que las buenas. Nuestros antepasados necesitaban estar atentos a todas las situaciones de riesgo para sobrevivir. Por eso, nuestro cerebro se adaptó a notar más la información negativa que la positiva. Hoy también nos ayuda a detectar peligros y a responder a ellos. El problema es que este sesgo negativo muchas veces nos hace ver amenazas y peligros donde no hay. Como dice el neuropsicólogo Rick Hanson, la mente es como velcro para las cosas negativas y como teflón para las cosas positivas. Entrena tu cerebro a poner más atención en lo que tienes, en lo que sí está bien, en lugar de en lo que te falta. Enfócate en las cosas y experiencias positivas que ya están presentes. Trátate bien, sobre todo cuando la pases mal. 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
1: 7:24, ayer ocurrió lo que pues estaba ya cantado que iba a ocurrir. El senador de Morena, el senador sinaloense Enrique Insunza, que hace unos días había dicho que el miércoles estaría en la sesión de periodo extraordinario de sesiones en el Senado, que él no tenía miedo de nada, que él no había hecho nada, que él por supuesto no se iba a declarar testigo colaborador con Estados Unidos, que estaría presente en el Senado. Pues ayer mismo, y lo alcanzamos a presentar aquí, en un mensaje en redes sociales, dijo que no, que por su credibilidad y por su honorabilidad, unas cosas increíbles. Y no se presentó, punto. Simplemente no se presentó. ¿Qué tan grave fue lo que hizo el no presentarse a una sesión de la Comisión Permanente? Pues ninguna. Uno supone que un servidor público que tiene que presentarse a una sesión pública, entre otras cosas porque cobra dinero público, pues debería de cumplir. No lo hizo y no pasa absolutamente nada. Lo verdaderamente lamentable es ver, o fue ver, a sus compañeros de partido, de movimiento, justificando esta ausencia. Y además tratando de meter, pero aquí sí, perdón, el lugar común con calzador, la analogía, la comparación con el tema Chihuahua y con la gobernadora Maru Campos. Hoy lo escriben bien algunos columnistas, Pancho Garfias en el Excelsior, un poco de pena, ¿no? No lo que hizo el señor Enrique Insunza, sino cómo trataron, algunos de ellos sin muchas ganas y sin mucha convicción, cómo trataron de protegerle las espaldas sus compañeros de Morena y de la Cuarta Transformación. Pero bueno, eso fue ayer. ¿Dónde está el senador Insunza? No sé si sabes algo, José Luis Echegaray. Gusto en saludarte, José Luis. Buenos días.
2: ¿Qué tal, Ciro? Buenos días. El último reporte del senador Enrique Insunza señalaba que se encontraba en el municipio de Badiraguato. Él es originario de Batequitas, el mismo poblado del gobernador de Sinaloa, que se encuentra a cosa de unos 23 kilómetros al sur de la cabecera municipal de Badiraguato. Es una zona en medio del municipio de Mocorito y también al norte del municipio de Culiacán. Antes de todo esto, Ciro, pues visitaba mucho Culiacán Enrique Insunza, hacía recorridos. El pasado 24 de abril estuvo en Culiacán, había descartado de alguna manera sus aspiraciones políticas hacia la gubernatura, aunque hay quien señalaba que nunca las había abandonado del todo. Acá fue la última vez que se le vio en Sinaloa. Ciro, estaba acá prácticamente todos los fines de semana. Y bueno, ahora realmente la ubicación, él señaló, se encontraba en Badiraguato, aunque hay que decirlo, Badiraguato es muy pequeño, es un municipio eminentemente rural. Si alguien lo notara o si alguien lo viera, estoy seguro que tendríamos el reporte, sobre todo en Batequitas, que es muy pequeño, es una comunidad muy pequeña, o en la propia cabecera municipal de Badiraguato. Si el reporte es ese, no se tiene más información sobre el paradero del senador, aunque él venía bastante para acá, aún estando en el Senado, venía prácticamente cada semana, sí, sí, sí, a hacer recorridos por Culiacán. Algunos decían que estaba en campaña. Ahora, después de todo esto, no se ha visto para nada acá en el estado de Sinaloa.
1: Podemos informar entonces que la prensa, la extraordinaria prensa de Sinaloa, sigue sin tener un registro visual, un video, de que el señor Insunza, el senador Insunza, esté en territorio sinaloense. Él dice que sí, hemos visto sus videos y lo que él ha publicado, pero ustedes, la prensa, los comunicadores de Sinaloa, desde la semana pasada no tienen un solo registro de que así sea, José Luis, José Luis Echegaray.
2: Así es, Ciro, no hay registro de que esté por acá. Tenía una oficina de prensa con mucho movimiento, prácticamente todos los días enviando comunicados. y cuando venía a Sinaloa, acompañaba al gobernador prácticamente a todas las reuniones, a algunas giras por todo Sinaloa. Ahora, después de esto, no prácticamente no se ha visto para nada el senador Enrique Insulza, que como te digo, había manifestado no tener interés, decía que iba a terminar su encargo como senador, pero te digo, fuera de ello, era muy movido en las calles sinaloenses, particularmente en la zona de Culiacán, al sur de Sinaloa, no tenía muchas visitas. El enfoque estaba sobre todo en el centro del estado.
1: Muchas gracias, José Luis. Buen día. Gracias,
2: atento, como siempre. Sino, Manuel,
1: gracias. Bueno, se enojan, y se enojan mucho cuando decimos que están escondidos. El senador Enrique Insunza está escondido desde, cuando menos, el martes de la semana pasada. Está escondido. ¿Está en Badiraguato? Pues él dice que sí. ¿Está en territorio de Sinaloa? Bueno, pues Badiraguato está en el territorio de Sinaloa. ¿Alguien lo ha visto? ¿No? Si está en Badiraguato, está escondido en Badiraguato. Y no quiere que nadie lo vea. Por cierto, extraordinarios los trabajos que se han publicado. El que publicó ayer nuestra compañera Leticia en Excelsior. Leticia Robles. Sofía, buen día.
3: Buen día, Sergio.
1: Sobre todos los familiares del señor Insunza que trabajan en el Senado. Y también los trabajos que ya había documentado hace unos días el Universal. Todo esto es una conspiración de los medios. Que una reportera como Leticia Robles haga este trabajo y diga, mira, pues no la verdad no habíamos prestado atención, porque pues un personaje como Enrique Insunza en el Senado se pierde. No creo que le llame mayormente la atención. Una vez que sale en el reporte de Estados Unidos, los periodistas, los mejores periodistas, los periodistas que mejor conocen, en este caso el Senado, se ponen a hacer su trabajo y encuentran, a ver si lo tienes por ahí, se publicó ayer, que hay una, son varios, dice Insunza coloca a familia en cargo, Sofía. Dice, esto lo publicó Excelsior ayer.
3: Dice, el clan Insunza, familiares del senador, copan la Cámara Alta y el Poder Judicial de Sinaloa. Pese a las banderas de combate al nepotismo, el senador Enrique Insunza ha facilitado la incursión de su esposa, hijos, hermanos y sobrinos en cargos públicos. La red alcanza también a familiares de sus colaboradores cercanos. Están ahí las fotografías de su hija, su hermana, la jefa de oficina, su esposa. Dice, la influencia del senador Enrique Insunza, hasta ahora presidente de la Comisión de Estudios Legislativos del Senado, no solo le allanó el camino a su esposa, tres hermanos, tres sobrinos y una prima en el Poder Judicial de Sinaloa, sino que su hija Aitana trabaja en la coordinación de asesores de la bancada de Morena en el Senado. Aunque el senador Insunza es parte de un movimiento político que prohíbe el nepotismo, incluso aprobó una reforma constitucional para prohibirlo. Su apoyo también le permite que la mamá y el hermano de su jefa de oficina formen parte del grupo de trabajadores que laboran en el Senado.
1: Es una campaña mediática. Noroña, Palacio Nacional, es una campaña mediática en contra de la Cuarta Transformación. ¿O es una vergüenza que esto estuviera pasando? En todo caso, lo único que habría que echarle en cara a la prensa es que no lo hubiera detectado antes, pero bueno, creo que la prensa, reporteros como Leticia Robles, pues tienen temas todos los días más importantes que andar indagando sobre un tal señor Enrique Insunza, que ahora sabemos que de acuerdo con el Departamento de Justicia de Estados Unidos, trabajaba para los criminales, punto. Y era una de las piezas centrales en la vinculación y operación del gobierno y de las autoridades de Sinaloa con los grupos criminales. Y además pues tenía a toda su familia y a media familia trabajando en el Senado. En fin, bueno, así las cosas. El señor está escondido. Está escondido. El gobernador Rubén Rocha está escondido. No sé si va a salir hoy, se va a plasear, se va a ir a tomar, se va a ir a comer rico a Culiacán o se va a ir a bajar a Mazatlán a tomarse unos mariscos. Están escondidos. Ya pasaron 8 días. Vamos a pausa. Son las 7:34. Muchas gracias por sus comentarios. y volvemos.
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1: 7:39, Mari Carmen Cortés, buenos días.
2: Se dieron buenos
1: a conocer
2: días.
1: Hace un rato el INEGI dio a conocer las cifras de la inflación de la segunda quincena de abril. Buen día, Mari Carmen.
2: Ciro, efectivamente la inflación se desacelera, pero sigue estando elevada, 4.45. La meta del Banco de México, recordemos que es de 3 a 4%, pero está en 4.53, 4.59, 4.53 y 4.59 en las últimas dos lecturas. Esta ya es la del cierre de abril. Y esto nos permite casi dar por un hecho, como ya lo había anticipado la gobernadora del Banco de México, Victoria Rodríguez Ceja, y como anticipan todos los analistas, que hoy el Banco de México vuelve a bajar las tasas de 6.75 a 6.5. Todo indica que así va a ser y que sería la última baja en tasas del año, porque las presiones y porque la inflación sigue arriba del 4% y debe estar abajo del 4% y no lo ha logrado, y porque sigue habiendo presiones inflacionarias, las subyacentes en 4.26 y la no subyacente, todas bajaron en relación al mes pasado, pero sigue estando en 5.08% la no subyacente, y porque sigue habiendo presiones con precios de, sobre todo de productos agropecuarios, por básicamente por la guerra en el Medio Oriente, la alza en los precios del petróleo, que se va a mantener pase lo que pase en el Medio Oriente. El pronóstico es que el petróleo se va a mantener arriba de $80 el barril, y esto va a mantener elevados los fertilizantes, y seguramente va a haber presiones todavía en la inflación agropecuaria, que si tú lo ves aquí en la inflación agropecuaria, está subiendo 21.43%. Ahí es donde estás viendo cómo todavía hay muchas presiones. Por eso hay tantas quejas contra el canto del Banco de México de que vaya a bajar hoy las tasas. Pero la inflación de los productos agropecuarios está en 21.43, en 7.98 los agropecuarios. Frutas y verduras es la que está en 21.43%. Entonces ahí ves cómo sí se mantienen todavía las presiones muy fuertes en algunos productos, insisto, principalmente en los agropecuarios, y en los energéticos pues está funcionando el IEPS, el subsidio del gobierno para evitar alza bruta en diésel y gasolina.
1: A ver, dos cosas aquí, Mari Carmen. Uno, por sí. Lo pronto, pese a todo lo que acabas de decir, la inflación anualizada baja un poquito, ¿no?
2: Sí.
1: 4.53 hace 15 días, baja 4.45. Primer hecho.
2: Sí.
1: Segundo es una pregunta que yo te hago. ¿Cuál es la lógica para que Banco de México reduzca hoy el monto de las tasas de interés en un cuarto de punto, en 0.25, y diga desde ahora, ni siquiera hemos llegado a la primera mitad del año, que ya no volverá a bajar, ya no lo volverá a hacer en las, pues, ¿cuántas revisiones le quedarán? ¿Otras 4 o 5?
2: Sí.
1: No
2: sí,
1: sé si esta es la última del semestre y le deben quedar.
2: Sí.
1: Pues son 8 al año, ¿no? Creo que esta es la cuarta.
2: Sí.
1: O le quedarán 4 o 5. ¿Cuál es la lógica, cuál es la certeza para decir hoy, con una inflación que ha subido en las últimas quincenas, en los últimos meses, voy a bajar las tasas, pero ya no lo voy a hacer en los siguientes 7 meses?
2: Sí, no lo dice tan claro, pero todo indica que se

0: que pausará, ¿no? La lógica, por un lado, es que Estados Unidos también le está pausando. La inflación en Estados Unidos, ahí sí, como no tienen su IEPS, y ahí sí dejan que la gasolina tenga su precio real, está generando problemas en Estados Unidos, problemas inflacionarios, y en Estados Unidos las tasas no se ve que vayan a bajar a pesar del cambio en la Fed, que ya sale como presidente Powell y Ventura Walsh. Están anticipando que las tasas de interés no van a bajar tampoco tan rápido como quiere Trump, y entonces esto generaría muchas presiones. Si México empieza a seguir bajando las tasas para tratar de reactivar la economía, este es el objetivo del Banco de México, parece más preocupado en la economía, que no es su función, que la inflación. En un contexto en que la inflación se mantiene arriba del 4%, en teoría las tasas no deberían de seguir bajando, en teoría. Pero va a haber un menor diferencial de tasas frente a Estados Unidos, que está hoy en niveles de 3.50, 3.75. Ya va a haber un diferencial si bajan a 6.50, pues de 3 puntitos inferior. Y esto podría llegar a afectar el tipo de cambio, que hasta ahorita no lo ha afectado. El tipo de cambio...
1: 17.20.
0: Sí,
1: 17.20 hace un rato.
0: El tipo de cambio se sigue, uno de los grandes atractivos del tipo de cambio es lo que le llaman el carry trade en las negociaciones de operaciones cambiarias a nivel internacional, los mercados, porque se benefician del alto diferencial de tasas que había entre México y Estados Unidos. Estados Unidos estaba al 4 y nosotros lo teníamos al 11, pues entonces esto hacía, era pues una gran oportunidad de hacer operaciones con carry trade, que se han ido disminuyendo. Es atractivo de mantener el diferencial de tasas, se ha ido perdiendo y pudiera llegar a influir en el tipo de cambio. Hasta ahorita no ha sido el caso, se mantiene el dólar en 17.20, 7.30, ni siquiera en pleno conflicto con el dólar, el petróleo a más de $110, el tipo de cambio subió 18 pesos. En plena guerra se mantuvo en 7.50, 7.70, 7.20, ¿no? Antes del conflicto estaba en 17, 17, y es probable que vuelva a regresar, ¿no?, a estos niveles. Pero si vas quitando el atractivo de tasas, pues ya cada vez el peso va perdiendo un poco más de atractivo. Por eso es una de las razones por las que no las quieren bajar más las tasas. Pero el Banco de México está convencido, Victoria Rodríguez Ceja, yo creo que la de hoy va a ser una decisión dividida. El mes pasado hubo ya 2 subgobernadores que votaron en contra. Yo creo que hoy también se va a mantener así. Pero pues son 5 votos y con 3 se pone la mayoría. Así están las reglas de los 5 votos en la Junta de Gobierno, con 3 que... Y entonces todo indica que sí bajan hoy las tasas.
1: Bueno, que ya han de haber bajado, ¿no? La decisión la tomaron una noche. Se comunicará a la 1 de la tarde. Gracias, sí. Mari Carmen. Muchas gracias, Mari Carmen Cortés.
0: Gracias.
1: La mañanera, Sofía.
2: Acaba de empezar la mañanera y la presidenta pone un video que grabó ayer en Palacio Nacional junto a los jóvenes de BTS. Simplemente es ella preguntándole a ellos, ¿quieren regresar a México? Ellos dicen sí. Y la presidenta dice, BTS regresa en el 2027 a México. Más adelante les vamos a dar los detalles, apenas los conocí ayer. Muy sencillos, modestos, tranquilos, dice la presidenta. Increíble lo que pasó, porque anunciamos en la mañana y en la tarde ya eran más de 50,000 personas. Y está hablando básicamente de cómo fue su reunión con los integrantes de BTS.
1: Bueno, pues bien, buena capacidad de reacción por parte de la presidencia. Y haber hecho que los promotores de estos jóvenes, porque ellos ni siquiera estoy seguro que sepan dónde están los de BTS, para ellos con el éxito, ellos son figuras planetarias, que los lleven a ver a un presidente o a una presidenta de un país para ellos lejano como es México, pues les debe dar más o menos lo mismo, si no es que algunos de ellos han de haber ido diciendo, bueno, pues no nos queda de otra. Pero los llevaron. De todas formas, ¿cuántos conciertos van a dar?
2: Me parece que son 3.
1: 3 conciertos. Todos los boletos posibles de vender estaban vendidos. Se vendieron creo que en la primera hora, ¿no?
2: Sí.
1: En una hora. Entonces esto al grupo no le representa absolutamente nada. Ir a saludar a estas figuras mundiales, a una, repito, un jefe de Estado de un país lejano, del que no deben saber mucho y... A ellos no les debe decir gran cosa, pues ellos mañana pueden estar tocando en qué sé yo, en Japón y pasado mañana en Francia y luego ir a Australia y a la costa oeste de Estados Unidos, luego presentarse en Nueva York, en Miami, en Canadá, venir a España. A ellos les da más o menos lo mismo. Me llama mucho la atención pues el aprovechamiento que hizo de esta circunstancia, y lo hizo bien la presidenta Sheinbaum, ¿no? Como si vamos a desviar un poco la narrativa Trump, Estados Unidos, Rocha, Sinaloa, este señor Insunza, pues traigan a BTS, tomemos una foto. Dice la presidenta, me sorprendió la respuesta, a mí al revés, Sofía, lo decíamos.
2: Sí,
1: yo pensé que se iba a juntar más gente tratándose de BTS. Pues como si dices, vamos a tener en el balcón a Bad Bunny, yo diría, ¿y a poco nada más juntaron a 50,000 personas?
2: Sí, la presidenta incluso dice, dicen que fueron 50,000, calcularon unos 50,000, quizá también ella esperaba que fueran más, y estuvo ahí platicando de ellos.
1: Bueno. Y BTS estuvo ahí, se tomó sus fotos, las fotos están en las primeras planas de los diarios. No vi los noticieros de la noche en México, pero han de haber estado ahí, estarán hoy en algunos programas y punto. Y esto se acaba y el señor Rocha y el señor Trump seguirán estando ahí. Bueno, ¿cuál es el tema en esta mañana?
2: Hoy es la infraestructura de gas natural en México. Está la secretaria de Energía, Luz Elena González, y está también el director de Senagas, el exgobernador de Veracruz, Cuitláhuac García. Entonces, con eso arrancan hoy allá en Palacio Nacional, los puntos que tiene, cuántos gasoductos tiene, en eso van a estar por el inicio.
1: ¿Pero por qué es esto?
2: Pues lo tenían pendiente desde hace un par de semanas. La presidenta había anunciado que iban a hablar sobre este tema. Por alguna razón, no recuerdo exactamente cuál fue, ya no se dio. No recuerdo si fue el caso de Taxco. Por alguna razón.
1: ¿Pero van a hacer un anuncio? No. Simplemente explicar cuál es la infraestructura, un informe.
2: Sí, un informe.
1: La situación.
2: De la situación en la que se encuentra la infraestructura de gas natural en nuestro país.
1: Interesante. Bueno. Y después supongo que alguien le preguntará sobre Donald Trump.
2: Sí, seguro, es de las primeras preguntas, pero después
1: suponemos que la respuesta será pues la que tiene que dar la presidenta, ¿no? Somos un país soberano, como dice ella, coordinación, cooperación, nunca
2: respeto a la soberanía.
1: Respeto a la soberanía. Y pues de ahí no se va a mover ella. No puede moverse además. Ya vemos que Trump, por lo que ha ocurrido en estos 15, 16 meses que lleva en el poder, tampoco se va a mover de lo suyo. Y lo que sí se mueve son algunos acontecimientos. Lo estamos viendo y lo estamos tratando de contar. Manuel, ¿qué más?
3: Bueno, pues ahí está el tema de la presidenta, Ciro, sobre este asunto que ya comentabas. Y me parece que también podríamos adicionar una frase que recurre mucho la presidenta cuando hay alguna frase retadora de parte del presidente Trump. Ya conocemos sus formas de comunicar, ¿no? Que eso es lo que también dice la presidenta, aunque sus formas de comunicar pues sean ese tipo de advertencias, ¿no? Ese tipo de frases hostiles hacia México. Pero pues vamos a ver cuánto ahonda, en todo caso, la presidenta a esto que pues ha dicho el presidente Trump. No se nos olvide, Ciro, que venimos de una misma semana en la que está la política antidrogas de los Estados Unidos absolutamente vigente, verbalizada por parte del presidente Trump, por parte de ellos, ¿no?
1: Estrategias,
3: Ciro. Entonces, no es gratuito, ¿no? Es toda una serie de ideas que llevan en un hilo conductor al mismo tema, al combate a los grupos delincuenciales en México.
1: Bueno, pues antes de ir a pausa, ¿en qué acabó el mini sainete de la selección mexicana de fútbol, Sofía?
2: Pues
1: porque fue un mini sainete, ¿no?
2: Sí, un mensaje del Turco Mohamed, un reclamo de parte de las Chivas, y terminó en absolutamente nada. A mediodía la selección mexicana confirmó que la convocatoria se mantenía, que no podían jugar el miércoles, así que a las 7:56 de la noche estaban ayer Alexis Vega y Jesús Gallardo llegando al centro, era las 8, llegando al centro de alto rendimiento. Ya habían llegado también los jugadores de Chivas. Toluca jugó por la noche a las 7:30 de la noche en el estadio Nemesio 10, sin Alexis Vega, sin Jesús Gallardo.
1: ¿Y ganó?
2: Ganó, le ganaron 4-0 al LAFC, y ahora van a la final el 30 de mayo contra los Tigres
1: sin Alexis Vega.
2: Sin Alexis Vega y
1: es decir, no pasó nada y con no todo respeto nada. A algunos compañeros, pues Manuel, como decimos nosotros, el ¿cómo se llama el entrenador? ¿Mohamed?
3: Mohamed.
1: Mohamed dijo que le habían dicho que...
3: ¿Qué? ¿Y bolas?
1: Podía jugar con seleccionados. Probablemente sí, se lo
2: incluso dijeron. El comunicado de Toluca dice que se solicitó con anticipación la autorización específica para que los posibles seleccionados pudieran jugar.
1: Esa es una cosa. Solicitaste. Pero nada. Una cosa es que lo haya solicitado. Fue Mohamed el que dijo que le habían dicho que sí. Y nosotros, pues perdón, por la vieja escuela. Pero decíamos, ¿y quién se lo dijo?
2: Dice, la validación fue otorgada por la máxima autoridad de la Liga MX y la Federación Mexicana de Fútbol, pero sin dar nombres.
1: ¿Dónde? ¿Cómo?
2: Sin
1: dar nombres. O sea, la máxima autoridad le dice, sí, sí, Mohamed, ¿sabes qué? Vamos a voltear nosotros para el otro lado y mételos a Alexis y a Gallardo y vamos a hacer como que no los vemos. ¿Quién les dijo? Y con todo respeto para quienes nos preguntan, ¿pero es que les crees a estos o les crees a nosotros? Nosotros no le creemos a nadie y le creemos a todos. En lo que creemos es que quedó de registro. Nunca hubo un registro de la Selección Mexicana de Fútbol autorizando al Toluca a usar estos dos jugadores en el partido de ayer. El Toluca dice que le dijeron que sí. Y cuando en la selección se dieron cuenta que estaba creciendo el sainete, la selección dijo, único comunicado oficial es... 8:00 p.m. los quiero aquí en la casa, chavos. Si no, no los dejo ir a la fiesta del Mundial. Y llegaron todos.
2: Y llegaron todos a cenar a las 8:00 p.m.
1: Eso fue lo que ocurrió. Pese a lo que dicen que le dijeron el señor Mohamed y tus cuates del Toluca. Manda pausa, Sofía.
2: Pues vámonos a pausa en lo que sigue allá la conferencia. Siguen hablando de...
1: Volvemos.
2: La
1: infraestructura.
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2: Robots humanoides se integran a la aerolínea Japan Airlines para realizar funciones de carga y descarga de maletas en el aeropuerto de Haneda, Tokio, a fin de aliviar la carga de trabajo de sus empleados. El presidente del grupo GMO AI and Robotics, Tomohiro Uchida, explicó que estos robots humanoides de fabricación china son parte de un proyecto experimental de 2 años que busca satisfacer las necesidades de las operaciones de soporte que dependen del trabajo humano en gran medida y que se enfrentan a una grave escasez de mano de obra en Japón. Estos modelos son capaces de operar de manera continua entre 2 y 3 horas e inicialmente transportarán el equipaje de pasajeros en este aeropuerto, por el que pasan más de 60 millones de viajeros al año. Por ahora sus funciones se centrarán en cargar y descargar maletas, pero eventualmente podrán ser utilizados para realizar las tareas de limpieza de las cabinas de los aviones. Informó Aide Rivera. 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

0: Personalmente, esta es una canción que la primera vez que la escuché no me provocó nada, pero conforme fui escuchándola, me fue fascinando. Una voz inconfundible y un ritmo pegajoso. Pegajoso. Dance Monkey fue un fenómeno global en 2019, escrita por el australiano Tones and I, tras su experiencia con música callejera. Dominó los charts en más de 30 países, fue una producción súper casera en un garage y han logrado ganar millones de dólares. Esto es Tones and I, Dance Monkey, en Sonido Brown.
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0: 8 de la mañana saludamos a quienes a partir de este momento se suman a nuestro programa a través de Telefórmula. Bienvenidos, muy buen día. Y a las personas que están con nosotros desde hace una hora en Radio Fórmula, en YouTube, en las distintas plataformas y redes sociales. De nueva cuenta, un gusto. Muy buenos días, buen jueves. Lourdes, buen día.
1: Ciro Manuel, buenos días. Esta es la información. El presidente Trump dijo una vez más que si México no acaba con los cárteles de las drogas, lo hará su gobierno. El nuevo fiscal general de Estados Unidos, Todd Blanche, dijo que tras las acusaciones contra 10 funcionarios mexicanos de tener vínculos con el crimen organizado, pueden venir más señalamientos pese a que la relación de los dos países es buena. En Sinaloa, nadie sabe dónde está el senador Enrique Insunza. El último reporte de la ubicación del senador es un video publicado en sus redes sociales donde aseguró que se encontraba en Badiraguato, pero hasta este momento la prensa del estado sigue sin tener un registro visual que confirme que se encuentra en territorio sinaloense. La inflación en la segunda quincena de abril aumentó 0.20%, lo que deja la inflación anualizada en 4.45%, de acuerdo con el reporte que publicó esta mañana el INEGI. Esto significa una ligera disminución en comparación con la quincena anterior, cuando la inflación cerró en 4.53%. Hoy se publicó en el Diario Oficial de la Federación la resolución que autoriza al Aeropuerto Internacional de la Ciudad de México a aumentar sus operaciones de 44 a 46 por hora. Para poder hacerlo, el aeropuerto deberá demostrar que cuenta con la infraestructura y condiciones necesarias a partir del verano de este año. Ayer fueron asesinadas 44 personas en México, de acuerdo con cifras preliminares publicadas esta madrugada por la Secretaría de Seguridad y Protección Ciudadana. El estado más violento fue Guanajuato, donde se registraron 7 homicidios dolosos. En estos momentos, el dólar interbancario se cotiza en 17 pesos con 21 centavos.
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0: Manuel.
3: Bueno, y dice el director Ciro hace unos minutos, pero el del FBI, el señor Kash Patel, está dando a conocer que un grupo de trabajo de seguridad nacional desmanteló una red de narcotráfico en Kansas y dice con vínculos con México. Y luego es muy puntual en decir que el FBI de Kansas lideró la operación trabajando en conjunto con socios locales y federales, solo locales y federales en los Estados Unidos. Dice, este modelo en todo el país continúa desmantelando organizaciones de narcotráfico y redes criminales a diario. Pues ahí está, Ciro, con un detallito nada más para decir, esta red que se ha desmantelado en materia del narcotráfico en Kansas City, bueno, pues tiene vínculos con México y la hemos desmantelado nosotros a nivel local y a nivel federal, dice el FBI, Ciro, esta mañana.
0: Oye, pero todo en territorio de Estados Unidos.
3: Todo en territorio de Estados Unidos. Nada más para único que utiliza México es para decir, y estos narcos o nos proveen la droga, o nos la mandan, o la distribuyen, o la procesan, o tienen algún contacto con Estados Unidos.
0: Pero fue allá en Kansas City. Kansas City. Bueno, vamos a pausa. Son las 8:04. Muchas gracias por sus comentarios en Palacio Nacional. La presidenta sigue presentando la infraestructura de gas del país. No ha entrado al tema de Estados Unidos, si es que se lo preguntan. Así que nosotros, mientras ocurren estos hechos y hay más en esta mañana, hacemos una pausa. Esperamos, como todas las mañanas, sus comentarios. Ya son las 8:05. Hacemos pausa y volvemos.
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10: No, gracias. El gobernador Manolo Jiménez Salinas no se ganchó, pero tampoco dejó pasar las declaraciones que el martes lanzó la nueva dirigente nacional de Morena, Ariadna Montiel, quien entre otras cosas aseguró que a Coahuila le urge cambio de régimen y la llegada de la 4T al gobierno estatal. Con mesura, sin arrebatos, Manolo respondió con oportunidad. Dice que van a transformar a Coahuila. ¿Pero en qué? ¿En lo que ellos gobiernan? No, gracias, reviró. Y enseguida el gobernador hizo un recuento rápido de cómo andan las cosas en inseguridad, desempleo, falta de inversión y caos social en los estados donde Morena es gobierno. Así ni cómo.
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0: 8:09, Sofía, rápido. Primera pregunta para la presidenta. Donald Trump, sus declaraciones de ayer sobre otra vez la posibilidad de que sus agentes, los agentes de Estados Unidos, operen en territorio mexicano. ¿Qué dijo la presidenta?
1: Le preguntan a la presidenta sobre las declaraciones y la presidenta empieza haciendo una precisión y después habla sobre el tema. Vamos a escucharlo.
2: No dijo exactamente eso. Dijo, si no actúa, entonces Estados Unidos va a actuar. Ese fue su declaración. Sabemos muchas veces, esto no lo ha dicho varias veces el presidente Trump, no es la primera vez. Pero nosotros estamos actuando. Hay una reducción casi del 50% en homicidios dolosos, 2.500 laboratorios deshabilitados, destruidos, personas detenidas. Que por cierto, las personas detenidas tienen, no es como antes que se detenían y no había una carpeta de investigación, son carpetas de investigación con pruebas de personas detenidas. Hay reducción del paso de fentanilo de México a Estados Unidos. Pero hay algo que la verdad nos llamó mucho la atención, ¿no? Y lo estuve platicando en el Gabinete de Seguridad. Es un documento, no el que salió ayer, porque el que salió ayer es el tema de que ellos conciben a las organizaciones de la delincuencia organizada como terroristas. Que nosotros cambiamos la Constitución para proteger a México frente a cualquier idea de intervención directa en nuestro país. Pero lo más interesante es un documento que salió publicado hace 2 días por parte de Estados Unidos. Hoy lo expuso Luisa María Alcalde en el gabinete. Lo están trabajando todos los para poderlo presentar aquí. El martes viene el gabinete a presentar el resultado de seguridad y vamos a tocar algunos temas de esto. ¿Qué es lo interesante del documento de estrategia de Estados Unidos que sale publicado hace 2 días? A ver si pones el... Ayer lo pusimos, pero ya no nos dio tiempo de explicarlo. La carátula. Si quieres ponla. Es Estrategia Nacional de Control de Drogas de Estados Unidos. Si vamos al índice... firmado por el presidente Trump. Préstamelo. Fíjense lo interesante de este documento. Por primera vez en una estrategia de Estados Unidos para el combate a las drogas, ponen este tema. Crear una América, Estados Unidos, ellos llaman América, pero en realidad es Estados Unidos de América. Crear un Estados Unidos de América libre de drogas a través de normas sociales. Están reconociendo en la introducción.
0: Siguió en el tema.
1: Sí, está.
0: Nada más antes de que nos digas cómo siguió, dos cosas rápido. No estoy seguro que sea la primera vez que el gobierno de Estados Unidos reconoce ese problema en un documento oficial. Y dos, dice la presidenta, hemos detenido a muchas personas relacionadas con el crimen, pero no es como antes. Antes se les detenía y no había carpetas de investigación. ¡Ah, caray! ¡Ah, caray! Y los 90 y tantos que han mandado sin extradición de por medio en el último año a Estados Unidos estaban en la cárcel sin carpeta de investigación. Pero bueno, en fin, siguió con este tema de Estados Unidos, Sofía.
1: Sí, habla de la prevención, de cómo fue una de las primeras llamadas que tuvo con el presidente Trump, el tema de la campaña, de por qué en México no hay tanto consumo de drogas como en Estados Unidos. Y ya después dice la presidenta que el diálogo conjunto ha tenido resultados en el marco de respeto mutuo. Y así sigue el discurso.
0: Bien, bien. No, no se va a mover. Así como Trump no se mueve de su discurso, el problema con Trump es que el discurso es los cárteles gobiernan México y si México no los erradica, los vamos a erradicar nosotros. Así podemos, sé que es una generalización, pero así se puede resumir el discurso de Trump. Y el discurso de México es, tenemos buena relación con Estados Unidos, con ellos en esta lucha contra los grupos criminales, tenemos cooperación, tenemos coordinación, pero tienen que respetar nuestras leyes y nuestra soberanía. Y así seguiremos. Y en ese discurso siguen los dos y por lo visto seguirán esta mañana.
1: Sí, dice Sofía. La presidenta, lo que no queremos es que se rompa la confianza mutua, que es uno de los cuatro puntos, y una vez más ponen en la pantalla de Palacio Nacional los cuatro puntos en los que se baja el entendimiento.
0: Coordinación, confianza, bam. Entonces, Trump sigue en lo suyo, la presidenta Sheinbaum también.
1: Sí,
0: y así siguen corriendo los días, y mientras tanto, pues se van acumulando los señores escondidos. Y mientras tanto tiene escondido a Rubén Rocha, el exgobernador de Sinaloa. Bueno, al gobernador con licencia de Sinaloa, Rubén Rocha. Tiene escondido un senador, tiene escondido a un alcalde. El alcalde también pidió licencia, ¿no? El de Culiacán.
1: Sí, el alcalde también.
0: Los tiene escondidos.
1: Y ya le preguntan a la presidenta sobre las declaraciones del fiscal, el que dijo que había acusaciones contra otros funcionarios. Y la presidenta dice, pruebas, pruebas, pruebas.
0: A ver si no llegan hoy mismo, presidenta. A ver si no llegan hoy mismo, ¿no? Y decir, insistir, como está haciendo el gobierno mexicano, pruebas, pruebas, pruebas, es decirle a Estados Unidos que está mintiendo. Es decirle a Estados Unidos que está engañando. Que está haciendo un juego infame en contra de México. Cuando dicen pruebas, pruebas, pruebas, pues ¿por qué sale el Departamento de Justicia, el fiscal, el presidente, a decir que están estas acusaciones? ¿No tendrán pruebas? Y el gobierno mexicano, pruebas, pruebas, pruebas, pruebas. Bueno, en fin, ¿ya?
1: En eso, sí. Lo mismo que ha dicho sobre el gobernador Rocha, sobre los otros funcionarios, el tema de las pruebas, repite el tema de la hoja de Juanito, lo mismo que ha dicho todas.
0: ¿Cuál es la hoja de Juanito?
1: La hoja del indictment o de la el documento público de la fiscalía donde hay una supuesta el supuesto pago de un soborno, que es lo que critica el gobierno federal, que sea la única prueba, que ya nos han explicado que esa no es la única prueba.
0: Presidenta, la prueba es la elección del 2021. La prueba es el secuestro de Carlos Emilio. La prueba son los disparos a los legisladores de Movimiento Ciudadano. La prueba son los registros prácticamente todos los días que ha hecho durante año y medio la extraordinaria, los extraordinarios reporteros, periodistas, editores, medios de comunicación de Sinaloa. Si en verdad hubiera interés en acabar con eso, si en verdad lo hubiera. Ahí están las pruebas. Sabemos que se ha desplegado un operativo federal, sabemos que se ha hecho un trabajo sin duda, pero pruebas de la vinculación de estos señores hoy escondidos, hoy bajo la tierra, escondidos, Rocha, Insunza y todos ellos, es lo que ha ocurrido en la vida cotidiana en Sinaloa en el último año y medio. Vamos a pausa. Son las 8:19. ¿Algo más antes de ir a pausa?
1: No, le preguntan si buscará una llamada con el presidente Trump después de todas estas declaraciones y la presidenta dice, hay coordinación con ellos.
0: A ver, buscará una llamada.
1: Sí, nada más.
0: Bueno, pues ahora sí, mira, ¿alcanza a ver ahí?
1: Sí, ahí alcanzo a ver.
0: Pues manda pausa.
1: Pues vámonos a una pausa y regresamos con más información. El tema del informe de artículo 19, este informe sobre periodistas asesinados y agredidos en nuestro país. Y también el comercial que acaba de publicar Adidas del Mundial 2026. De todo tenemos aquí en Por la Mañana.
0: ¿Sales tú?
1: No.
0: ¿Sale alguien del Toluca?
1: No sale nadie del Toluca.
0: Bueno, pero lo vamos a ver en un momento. Pausa, 8:20, volvemos.
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1: Vamos a regresar en un momento a Palacio Nacional. Ayer se presentó el informe anual, el informe 2025 de artículo 19, México y Centroamérica. Por cierto, son 20 años de trabajo de esta oficina. Documento extenso, extraordinariamente trabajado. Se llama Estructuras del Silencio, Censura, Opacidad y Vigilancia. Y trae, pues como lo suele hacer, artículo 19, un recuento de pues todas las formas de hostigamiento, de presión, de censura contra el trabajo periodístico, tanto en México como en países de Centroamérica. Viene un reporte pormenorizado de cuántos casos de abuso de poder público, de graves violaciones a derechos humanos, de ataques y violencia física, de restricciones en línea de vigilancia y también de ambiente hostil. En total suman 451 agresiones. Viene también, como lo ha hecho, un dato que ya habían dado a conocer antes, el número de periodistas que fueron atacados y asesinados en México. El reporte se presentó ayer. De hecho, escuchamos alguna entrevista tuya dando los detalles generales. Leopoldo Maldonado, director de la Oficina de Artículo 19 en México y en Centroamérica. Siempre un gusto saludarte, Leopoldo. Buen día.
2: Muy buen día, Ciro. Muchas gracias por el espacio y un saludo a tu auditorio.
1: Pero más allá de la estadística general, te pediría que la expusieras en unos momentos. A mí me llamó mucho la atención dos aspectos por lo que tiene que ver con México. Uno, el caso de Sinaloa, si bien son unas cuantas líneas, pero esa frase que dicen, parece que los periodistas allá optaron por ya no denunciar las acciones en contra de ellos y han recurrido directamente a buscar defensorías de alguna forma. Y segundo, el apartado que dedican a la opacidad en México a partir de la extinción del INAI. Podemos empezar por ahí, Sinaloa y el INAI, y luego, si quieres, le entramos a la estadística general. Leopoldo Maldonado.
2: Sí, claro, Ciro, y de verdad apreciamos mucho el espacio para comentarlo. Estamos en un momento muy complejo para la prensa a nivel nacional, y efectivamente estamos en un escenario en donde muchas regiones ya no, la falta de respuesta de las autoridades ya ni siquiera provoca que ya ni siquiera se quiera denunciar, ¿no? Y eso es un elemento muy, muy peligroso, ¿no? Porque además de que habla de la ausencia del Estado en algunas situaciones, de la ineficacia, de la negligencia, pues deja a su suerte a muchos colegas periodistas, ¿no? Y tiene que ver también con la normalización de la violencia, tiene que ver también con la impunidad en los crímenes contra la prensa, contra la ineficacia de los mecanismos de protección muchas veces. Y entonces optan por buscar sus propios medios para defenderse, Ciro. Y en el caso de la opacidad.
1: Sí. A raíz de la desaparición del INAI, yo me quedo con la impresión, al ver el análisis que hacen ustedes, de que se acabó en México la posibilidad de obtener información pública por parte de las instituciones. Se acabó.
2: Y además esa opacidad ya viene por diseño, Ciro. O sea, era lo denunciamos en su momento. La desaparición de un órgano garante no es por la denuncia que hacíamos en torno a la desaparición del órgano garante no era porque estuviéramos casados con las siglas, con el INAI. Es porque el diseño era adecuado, un organismo independiente, autónomo, y ahora el diseño que corre el diseño después de septiembre del 2024, en donde se hace esta reforma que significa un retroceso en materia de transparencia, las propias autoridades son juez y parte. Cuando no te dan la información completa, te la dan desactualizada, pelotean entre ellas, se declaran incompetentes, pues no, yo no la tengo, la tiene la secretaría de al lado. Tú mandas a hacer, tú interpones un recurso de revisión que el INAI además resolvía de forma colegiada y de forma transparente en audiencias públicas.
1: Uy, ¿qué pasó? Se perdió la comunicación. Bueno. Sí, perdimos la comunicación con el director de Artículo 19, con Leopoldo Maldonado. Se acabó el acceso a la información pública en México, punto. O es mínima, ¿no? Y parte de algún capítulo del informe que se presentó ayer tiene que ver con esto, ¿no? Podemos decir, hubo una época antes de, pues ahora sí que antes de este gobierno, en el que se podía acceder a la información pública siempre, ha costado trabajo. Sí. Y había un organismo que apoyaba en esa búsqueda que se llamaba el INAI. El INAI se extinguió. El gobierno dijo, nosotros, como nosotros somos democráticos, nosotros no tenemos nada que esconder, les vamos a dar la información. Y no da nada, Leopoldo. Perdimos la comunicación contigo.
2: Sí, Ciro, mira, lo que decíamos es que ahora el órgano garante, ahora se llaman autoridades garantes, pues en realidad son juez y parte. En el caso de la Administración Pública Federal es este organismo desconcentrado de la Secretaría de Anticorrupción, que se denomina Transparencia para el Pueblo. Y pues en realidad vemos que el elemento de la transparencia, de los recursos de revisión, pues ya se resuelve en una oficina. Ahí dentro de este organismo desconcentrado, empezamos con un índice de desechamientos de recursos muy altos. Si no estás satisfecho con la resolución, te puedes ir a un juez especializado en materia de amparo. Son jueces que están en el Poder Judicial de la Federación en Aguascalientes. Pero bueno, pues mucho lo hemos dicho, que también deja serias dudas esta reforma judicial. Pero además, independientemente de la reforma judicial, si socava o no la independencia de los jueces y magistrados, pues para acceder a ese juicio de amparo vas a necesitar un abogado. Es decir, ya no hay un recurso sencillo para acceder a la información pública, y pues evidentemente ya los organismos públicos no se sienten vigilados como lo se sentían con un organismo garante.
1: Pues felicidades por el trabajo, un año más. No sé si quieras, antes de concluir, dar los datos generales, los más noticiosos de este informe 2025 que presentaron ayer, Leopoldo.
2: Sí, Ciro, mira...
1: Que nosotros adelantamos algo ayer, algo muy breve ayer.
2: Sí, fíjate que, bueno, lo más preocupante es que desde que la Oficina para México y Centroamérica de Artículo 19 abrió aquí, pues empezábamos con el tema de la violencia física, particularmente la violencia letal. Esa no ha disminuido. Estamos hablando de 7 periodistas asesinados y uno desaparecido el año pasado. Pero ahora hay que sumar esto que llamamos ambiente hostil, Ciro, y que ustedes incluso lo han vivido en carne propia, ¿no? El tema de la estigmatización, del descrédito desde la tribuna pública, de las campañas de linchamiento en redes sociales, y además el elemento del acoso judicial, que tenemos un registro sin precedentes. 2025 ha sido el año con más casos, 69 casos, uno por semana, y la nota también, Ciro, es que pues una de cada dos agresiones son cometidas por las autoridades. Es el Estado el principal agresor de la prensa. Eso también en buena medida explica por qué la desconfianza para acudir ante las autoridades a denunciar la violencia que sufren nuestros colegas.
1: Pues felicidades, se puede consultar, este informe está abierto para todos quienes lo quieran conocer.
2: Sí, claro que sí, en artículo 19.org. Y además, Ciro, aprovecho para anunciar, seguimos hoy con la conferencia regional que organizamos con UNESCO, de periodismo latinoamericano en el Centro Cultural de España en México.
1: Bien, ¿eso a qué hora va a ser?
2: Empieza a las 10:30, son 3 paneles, el día de ayer fueron otros 3, y además en la noche tenemos la proyección de la ópera prima de Jiménez Cacho, que precisamente se llama Juana, y es de una periodista. Sí, buenísimo. Ahí a las 6 de la noche.
1: Pues felicidades y mucha gracias, suerte en la noche, y felicidades por este informe.
2: No sé muchas
1: si
2: gracias.
1: Están conscientes de la utilidad que tiene para los periodistas. Gracias, Leopoldo Maldonado, director regional de Artículo 19 para México y Centroamérica. 8:35, volvemos.
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5: Para mejorar las características de tu voz y ser un vendedor más efectivo, es fundamental trabajar en el tono, volumen y velocidad del habla. El tono debe transmitir emociones positivas y confianza, ajustándose a la situación para generar conexión con el cliente. Practicar variaciones de tono leyendo en voz alta diferentes tipos de texto pueden ayudarte a hacerlo más natural y flexible. Además, controla el volumen de tu voz para que sea lo suficientemente claro sin ser intimidante, y ajusta la velocidad para que tu mensaje sea comprensible, evitando tanto un ritmo acelerado como un ritmo demasiado lento. Hacer pausas estratégicas también ayuda a enfatizar los puntos claves y mantener la atención del cliente. La claridad y la dicción son igualmente importantes. Practicar ejercicios de dicción como trabalenguas puede ayudarte a mejorar la pronunciación y articular las palabras de manera más clara. La respiración diafragmática te permite mantener una voz estable y evitar quedarte sin aire al hablar. Otra excelente estrategia es grabarte mientras practicas y escuchar cómo suenas para identificar áreas en donde podrías mejorar. Además, recibir retroalimentación de colegas o clientes de confianza te ayudará a entender cómo te perciben y a mejorar los aspectos necesarios de tu forma de hablar. Si tienes alguna duda o algún tema de interés, contáctame a través de mis redes sociales, Instagram, Facebook y LinkedIn, Jaime Robledo MX.
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1: Y en distintas regiones de España, pero pues le está dando a la presidenta un, yo digo que es un distractor narrativo extraordinario para apartarse del tema Sinaloa y hablar a plenitud de la extrema derecha, de los conservadores, de los intereses aviesos en contra de México, de la conquista de Hernán Cortés y de cuestiones análogas, pues que en este momento son de bajísima relevancia informativa, ¿no? Pero le permiten a la presidenta evadir, así sea por unos minutos, pues la pesadilla de Rocha y el Departamento de Justicia. Sofía, ¿qué dijo?
2: Lo mismo
1: le volvieron a preguntar.
2: Le volvieron a preguntar.
1: Y obviamente pues la presidenta hace lo que tiene que hacer. Aprovecha ese balón y remata.
2: Y la presidenta insiste en lo que ha dicho en los últimos, pues en toda la semana, dice que ella puede ir a México, puede decir lo que quiera, que hay libertad de expresión, que aquí lo interesante es la convocatoria que hace el PAN, cómo el PAN lleva a una persona que reivindica a Hernán Cortés, e incluso dice que van a hablar un poco de historia más adelante, en los siguientes días, sobre quién fue Hernán Cortés.
1: Cortesía aquí, de Isabel Díaz Ayuso.
2: Y aquí lo importante es el PAN. El PAN y también un poco el PRI, porque dice que son lo mismo, pero el PAN está reivindicando.
1: El PAN ni juega. ¿Dónde está la dirigencia? El PAN no está. Algo hizo Alessandra Rojo de la Vega el otro día con Isabel Díaz Ayuso. Algo hizo ayer la gobernadora de, que fue Aguascalientes, ¿no? Tere Jiménez, por cierto, se les coló ahí una legisladora de Morena y les echó a perder un evento. Tengo entendido que la señora Díaz Ayuso va a estar en Nuevo León, pues ahí el PAN no pinta, que va a estar en Quintana Roo en un festival de, ¿cómo se llama? El evento que va a tener los premios Platino en la Riviera Maya. Y bueno, pues gran tema, ¿eh? Y va a estar 10 días en México, aquí en España. Para empezar, no es un tema de primera plana, mucho menos, y lo que alcanzo a ver en la televisión, escuchar en la radio, los opositores a Isabel Díaz Ayuso se preguntan todos los días en qué otro lugar del mundo la gobernante de un espacio tan relevante, pues es un espacio de más de 7 millones de habitantes, como es la Comunidad de Madrid, se va 10 días a una gira, ¿a qué? ¿Qué es lo que está haciendo Isabel Díaz Ayuso en México? Pues no lo sabemos, pero así que digas, la gran gira, el gran proyecto, los grandes eventos no han sido, y creo que hoy es el día 5. En fin, ahora regresamos a la mañanera, cambiamos de tema, saludamos al presidente de la Fundación Teletón, a Fernando Landeros. Qué gusto, Fernando, buenos días.
3: Hola, querido Ciro, muy buenos días.
1: ¿Cómo estás?
3: Muy bien,
1: hoy
3: muy
1: vamos
3: bien,
1: a hablar, sí, de otras cosas. Ayer tuve un intercambio de mensajes por WhatsApp con Fernando y me expresaste una preocupación, tema muy sensible, ya a las puertas del Mundial de Fútbol, Fernando, y le dijimos, ojalá lo quieras compartir con nosotros, te escuchamos.
3: Claro que sí, Ciro, muchas gracias. Mira, caramba, es un tema verdaderamente un delito aberrante, monstruoso, desgarrador, infame, bestial. México es hoy, junto con Tailandia, querido Ciro, el primer lugar a nivel mundial en turismo sexual infantil. El primer lugar. El negocio de la trata hoy en día es superior a los 150 mil millones de dólares. Imaginémonos que hay un solo dueño, una sola cabeza de la trata en el mundo, sería el séptimo hombre más rico del mundo. Fíjate qué otro dato tan terrible, Ciro. Hoy hay más esclavos en el mundo, se calcula 40 millones de

0: esclavos, que cuando la esclavitud era legal. Cuando vienen estos eventos deportivos masivos, se incrementa la explotación sexual infantil. Las redes de trata se trasladan a las ciudades donde habrá los partidos de fútbol y, por supuesto, aumenta el turismo, el consumo de alcohol, se protegen mediante el anonimato y esto crece terriblemente. Es un tema que nos tiene que preocupar muchísimo. Tenemos que estar muy atentos. Hay que denunciar si vemos algo raro. Mira, por ejemplo, cuando un adulto vigila o controla lo que dice el menor. Si el menor, por ejemplo, aparece nervioso o está respondiendo como de forma ensayada. Si un niño tiene moretones o señales visibles de maltrato. Si no contesta por sí solo, sino que recibe indicaciones del adulto de cómo contestar. O si se encuentra simplemente en lugares y en horarios inadecuados, ¿no? Entonces, esto que hoy es tan terrible en nuestro país, repito, peleándose con Tailandia, el primer lugar a nivel mundial en turismo sexual infantil, puede aumentar terriblemente durante el mundial. Qué maravilla el mundial, qué maravilla lo que vamos a disfrutar los mexicanos, pero por eso hemos lanzado esta campaña que se llama Juguemos en equipo contra la trata. Todos contra la trata. Los niños de Dios no están a la venta. Con los niños no se juega. Estos depredadores que tienen tanto dinero en las bolsas engañan, encubren, se aprovechan de la pobreza, de la ignorancia, inclusive de los usos y costumbres a los que no deberíamos de llamar así porque son delitos. Y estamos a unas cuantas semanas, querido Ciro, del Mundial. Es un tema de que hay que estar muy alertas. Quisiera dar cuatro formas para denunciar en caso de que veamos algo que nos preocupa. Está el 911 cuando encontramos un niño o una niña en emergencia. El 089, que es denuncia anónima sobre la trata. La Línea Nacional contra la Trata, que es el 800-5533. 000 y la dirección de nuestra fundación, fundacionfreedom.mx. Invitemos a todo el país a estar alerta, que esta fiesta y este paraíso que tenemos en nuestro país no se convierta en un infierno infame, cobarde, imperdonable, aberrante para nuestros niños mexicanos.
1: ¿Nos puede repetir los cuatro pasos, las cuatro acciones, Fernando Landeros, presidente de Fundación Teletón y promotor de este proyecto de
0: Sí, Frido.
1: protección para los niños? Los cuatro pasos, los cuatro puntos
0: Sí, mira, Ciro.
1: centrales de este esfuerzo.
0: Hace 4 años fundamos una nueva institución que se llama Freedom. Es una fundación que encabezo y yo entré en esta fundación porque los niños con discapacidad tienen 3 veces más riesgo de ser abusados, porque no les creen, porque no les entienden, porque no se saben defender. Y cuando empecé a ver la barbarie que era este tema en nuestro país, pues decidimos crear esta fundación, ¿no? Cuatro formas. Marcar a 911 cuando vemos a un niño o a una niña en emergencia. Marcar al 089, que es denuncia anónima sobre la trata. Llamar a la Línea Nacional contra la Trata, que es el 800-5533-000, o directamente a nuestra fundación, fundacionfreedom.mx. Los niños no están a la venta. Si lo decía uno de estos depredadores, hablando del enorme negocio, claro, si una bolsa de cocaína la vendo una vez, a un niño lo puedo vender hasta 10 veces al día. Y esto es algo que es simple y sencillamente intolerable.
1: La información, nos están preguntando más datos sobre esto, están en qué página digital, cómo se puede consultar estos, dónde pueden tener la gente a la mano estos teléfonos que nos diste, cuál es la página, dónde puede recurrir
0: Es
1: la gente para
0: Fundación.
1: obtener la información completa. Es
0: Claro, Ciro. Fundacionfreedom.mx. Ahí van a encontrar
1: Fundación
0: todas las
1: Freedom,
0: formas de
1: Freedom
0: actuar.
1: es FRWE. Dom,
0: Exactamente.
1: Fundación Freedom o Freedom.
0: Exacto.
1: Punto.
0: MX.
1: Muy bien. Pues muchas gracias, como siempre, y mucha suerte con este proyecto. Y atentos todos. Muchas gracias, Fernando
0: Al
1: Landeros,
0: contrario, querido
1: presidente
0: Ciro,
1: de la Fundación Teletón e integrante de Freedom, también de este proyecto. Muchas gracias.
0: Al contrario, querido Ciro, gracias a ti.
1: Abrazo, abrazo a Fernando Landeros. Bueno, ese México que nunca deja de moverse también, ese México generoso, ese México grandioso. Bueno, hablando del Mundial, Iñaki, buenos días.
2: Ciro, buenos días. Pues hoy Adidas lanzó un comercial con motivo del Mundial al que llamaron Adidas Backyard Legends, algo así como leyendas de barrio, la mejor historia de fútbol jamás contada. Y bueno, en él aparecen un montón de celebridades, sobre todo relacionadas con el fútbol, pero también algunas como Bad Bunny, por ejemplo. Y pues también Timothée Chalamet, el actor que recientemente estuvo nominado al Oscar a Mejor Actor. Y bueno, cuenta la historia, el comercial, de un equipo de barrio que es supuestamente imbatible, así que Timothée Chalamet, en un papel similar al que hizo en Marty Supreme, recluta a algunos futbolistas para ir a retarlos, y podemos ver el comercial. Lo vamos comentando.
3: Hey, listen to me. What do I know about soccer? Nothing.
2: Bueno,
3: I know about football.
2: Timothée Chalamet está hablando ni más ni menos que con Bad Bunny, y están hablando sobre este equipo de fútbol de barrio que es imbatible. Y bueno, él le dice que va a conseguir ganarles juntando a algunos futbolistas pues muy reconocidos de la actualidad, y ahora empiezan a aparecer algunos de ellos. Entra el coche,
4: sube un coche.
2: Y ahora, ella es Trinity Rodman, jugadora de Washington Spirit, y la hija del mítico Dennis Rodman, ex basquetbolista. Está Jude Bellingham, del Real Madrid, y ahora se sube al coche Lamine Yamal, del Barcelona. Entonces, ahí Timothée Chalamet les empieza a contar sobre la historia de este equipo de fútbol de barrio al que van a ir a retar, y les dice que pues nunca nadie les ha conseguido ganar. Ellos están algo escépticos, incluso empiezan a discutir entre ellos. Vemos unas miradas retadoras entre Jude Bellingham y Lamine Yamal, que pues son de equipos opuestos. Y poco a poco les va contando la historia de este equipo de fútbol imbatible, que comenzó en 1996 en esta canchita similar a las que hemos visto aquí en la Ciudad de México y en otras partes del país.
4: Rehabilitadas de las rehabilitadas.
2: Y esos son...
4: Debe ser Nueva York.
2: Sí, esos son los tres jóvenes del equipo de fútbol al que ahora van a ir a retar en 1996. Y es el comienzo de su historia. Los tres futbolistas a los que recluta Timothée Chalamet, como que no le creen.
5: Empiezan, crecen, se especializan en su fútbol de barrio, ¿no?
2: Y le empiezan a ganar equipos pues de todo tipo, unos con jeans apretados, unos que juegan sin camisa, otros que son pues leñeros, diríamos acá, y ellos siguen sin creerle.
4: Oye, ¿este es un spot o un cortometraje?
2: Este es pues, casi, es un comercial.
4: Ya vamos en 2002. ¿Quién apareció ahí ahora?
2: David Beckham, sí.
5: Beckham.
2: David Beckham. Y ahí aparecen otros
4: David
2: futbolistas.
4: Beckham. Ah, no, es Forlán, ¿no?
2: No, es David Beckham.
4: Beckham. Ah, Beckham.
2: Zinedine Zidane.
4: Sí, sí, sí.
2: Y ahora aparece el tercer retador, que es... Unos segundos, ahí está. Alessandro Del Piero, sí. Del Piero, Beckham y Zinedine Zidane retando a estos tres jóvenes de barrio, a los que ahora van a ir a retar Bellingham, Lamine Yamal y Trinity Rodman.
4: Esa cancha todavía no ha sido
2: rehabilitada, ¿no?
4: Rehabilitada por la alcaldía Álvaro Obregón, ¿eh?
2: No.
4: Donde tenemos que ir, Iñaki, nos comprometimos
2: ahí,
4: a ir. Pero
2: estaremos.
4: Bueno, entonces, ¿qué pasa?
2: Entonces, empiezan ganando...
4: ¿No
2: estas...
4: le pueden poner fast forward?
2: Empiezan ganando estas está tres bien. Leyendas, y al final los tres jóvenes terminan remontando el partido. Ahí estamos viendo cómo lo remontan. Y pues finalmente este partido, Ciro, el del 2002, lo ganan los tres jóvenes, a Del Piero, Beckham y Zinedine Zidane. A ver si podemos adelantarlo un poco. Ya al momento Mira, ahí vemos también, por cierto, apariciones de otros futbolistas. Sale por ahí Santiago Jiménez, okay. Pedri, Florian Wirtz, otros.
1: Ah, sale.
2: Sale Santiago Jiménez, un segundito, sí. Este,
1: el y pareja bueno, no.
2: Finalmente, el pareja no.
5: El pareja no
2: ahí
5: sale.
2: Llegan a la canchita que no ha sido rehabilitada, Ciro, mucha gente con mucha expectativa, queriendo ver a estos tres futbolistas retarlos. Y ahí vamos a ver quién aparece en unos segunditos.
1: Lamine Yamal, Bellingham y
2: Trinity Rodman. Y ahí está Bad Bunny esperando a ver el partido junto con Lionel Messi.
5: No, de gala, Bad Bunny.
2: Entonces vemos estos tres futbolistas encarándose con el equipo de Barrio Imbatible. Messi bromea ahí con Timothy Chalamet. Y está a punto de comenzar el partido. Le gritan a la tía que está en un departamento ahí de los que rodean a la cancha. Avienta el balón, lo baja. Ahí está.
1: Y ya, y se acabó.
2: Ahí se acaba. No, digo, nos saltamos unos minutitos. Pero.
1: No, bueno.
2: Pero pues, la verdad.
1: Bueno, pues.
2: Un comercial que.
1: Véanlo, porque. Sí, estar llevando estos, ¿cuántos minutos son?
6: Cinco
2: minutos.
1: En radio está un poco complicado. Pero bueno, muy bueno, ¿no? Qué producciones, qué convocatoria. Y esta es una marca, es la marca Adidas. Me imagino que vendrá el de Nike pronto, ¿o ya salió?
6: No, ha salido.
1: Pues vendrá pronto con los jugadores que tiene Nike, pero pues a ver, gánale a este, ¿cómo dicen ustedes? A este casting.
6: Sí, a este elenco.
1: Con Bellingham, Lamine Yamal, Messi,
2: Bad Bunny.
1: Estoy bien loco. Bueno, ¿qué más? Sofía, mándanos, manda pausa.
5: Ah, sí.
1: Pausa. Son las 8:56. Volvemos.
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9: De luto la clase política de Torreón por el fallecimiento de Gerardo Ontimero Salas, esposo de Flor Rentería, coordinadora regional de servicios educativos de la Secretaría de Educación y padre del regidor Diego Ontiveros. Repentino, el deceso que trastoca una de las familias priistas más vigentes en este momento en la comarca lagunera.
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1: 9 de la mañana, Deyanira, buenos días.
2: Buenos días, Ciro, vamos con un resumen de la información. Sí estamos actuando contra el crimen organizado. Hay una reducción de homicidios dolosos y hay personas detenidas con carpetas de investigación, no como antes. El diálogo conjunto con Estados Unidos ha tenido resultados con respeto mutuo, aseguró esta mañana la presidenta Sheinbaum tras las declaraciones del presidente Trump, quien dijo una vez más que si México no acaba con los cárteles de las drogas, lo hará Estados Unidos. Sobre posibles señalamientos contra otros funcionarios mexicanos, la presidenta dijo que se requieren pruebas. En Sinaloa, nadie sabe dónde está el senador Enrique Insunza. El último reporte de la ubicación del senador es un video publicado en sus redes sociales donde aseguró que se encontraba en Badiraguato, pero hasta este momento la prensa del estado sigue sin tener un registro visual que confirme que se encuentra en territorio sinaloense. La inflación en la segunda quincena de abril aumentó 0.20%, lo que deja la inflación anualizada en 4.45%, de acuerdo con el reporte que publicó esta mañana el INEGI. Esto significa una ligera disminución en comparación con la quincena anterior, cuando la inflación cerró en 4.53%. Se acabó en México la capacidad de obtener información pública por parte de las autoridades. El órgano garante de entregar la información es juez y parte, por eso la transparencia sufre un retroceso importante en nuestro país, aseguró por la mañana Leopoldo Maldonado, director regional de Artículo 19 para México y Centroamérica. Agregó que lo más preocupante del informe que publicaron ayer es que la mitad de las agresiones contra los periodistas son cometidas por las autoridades. Hoy se publicó en el Diario Oficial de la Federación la resolución que autoriza al Aeropuerto Internacional de la Ciudad de México a aumentar sus operaciones de 44 a 46 por hora. Para poder hacerlo, el aeropuerto deberá demostrar que cuenta con la infraestructura y condiciones necesarias a partir del verano de este año. Y en estos momentos, el dólar interbancario se cotiza en 17 pesos con 21 centavos.
1: Sofía.
3: Ciro, la presidenta confirma que Tatiana Cloutier le presentó su renuncia como titular del Instituto de Mexicanos en el Exterior porque quiere buscar la candidatura al gobierno de Nuevo León, uno de los temas allá en Palacio Nacional. Y otro de los temas...
1: ¿Nada más ella?
3: Por el momento nada más ella, y de hecho le preguntan porque vieron a Tatiana Cloutier esta semana en Palacio Nacional, entonces la presidenta confirma que fue justamente a eso, a presentarle su renuncia, ya se la había mandado, pero fue a platicar directamente con ella. Insiste la presidenta, todos los que quieran competir por algún cargo tienen que empezar a dejar sus puestos en el gobierno federal. Y ahora la presidenta está, pues le está preguntando a un reportero que se llama Jorge Chaparro, de un medio que se llama Mega Noticias, y una de las preguntas que le ha hecho es que él dice que accedió a la orden de aprehensión del contraalmirante Fernando Farías, detenido en Argentina, y que en ese documento se cita a Adán Augusto López como probable participante en el huachicol fiscal, y la presidenta dice, eso lo tendrá que explicar la fiscalía, lo tendrá que responder la fiscalía, yo no tengo conocimiento de si él aparece o no en esa orden de aprehensión, en esa investigación, porque muchas veces las investigaciones de la fiscalía pues no nos las comparte porque es autónoma. Entonces, que eso se lo vayan a preguntar a la fiscalía, ese tema de Adán
1: ¿Cómo
3: Augusto.
1: ¿Cómo es el periodista? Dice que Jorge tuvo acceso.
3: Que tuvo acceso, que accedió a la orden de aprehensión contra Fernando Farías y que en ese documento se cita a Adán Augusto López como probable participante en huachicol fiscal.
1: Eso dice el periodista.
3: Eso dice el periodista.
1: Bueno. Y la presidenta dice yo.
3: Yo no tengo conocimiento.
1: Yo no sé nada. ¿Pausa? Pausa. Vamos a pausa, son las 9:05. Muchas gracias por sus comentarios. Hacemos corte y Y aquí seguimos. Volvemos.
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1: 9:09, Sofía.
2: La presidenta sigue en este diálogo con este periodista Jorge Chaparro de Mega Noticias, que suele hacer preguntas muy incisivas, por decirlo así, generalmente en tema del huachicol, pero ahora está recalcando en el tema de Rubén Rocha. Él dice que se hace una acusación muy fuerte en contra de él, la presidenta insiste en que no hay pruebas, dice que todo tiene que ser con pruebas, él dice eso ya lo determinarán en un juicio, la presidenta dice que antes de aceptar la detención con fines de extradición tienen que mandar las pruebas de parte de Estados Unidos, y ahora está presentando una vez más este documento, que es el documento público del Departamento de Justicia.
1: Lo está presentando la
2: presidenta. Lo está presentando la presidenta una vez más para mostrar esta hoja a la que ya hacía referencia más temprano, en la que únicamente se ve un nombre de Estado que dice Juanito y dice que son 30,000 pesos. Esto para decir la presidenta que no hay pruebas, que es el único documento que se está presentando por parte de Estados Unidos para incriminar o para acusar al gobernador Rubén Rocha, y que cualquiera de los funcionarios acusados tiene que tener pruebas. Y en eso lleva varios minutos la presidenta.
1: No se ha movido.
2: No se ha movido. No se ha movido. Pruebas, pruebas, pruebas.
1: De ahí, a ver, vamos a escuchar.
3: Pruebas. Si las pruebas son evaluadas ya por la fiscalía y por un juez, pues que se evalúe y que se proceda si hay suficientes pruebas. Pero si no hay pruebas, ¿cómo vas a proceder? Frente a cualquier persona. Entonces, eso es lo que decimos, y es la obligación. Porque todos estamos obligados a cumplir con la ley y con la Constitución. Entonces, no porque una persona diga, no, tiene que haber pruebas. Fíjense, con este tema, por ejemplo, del barco que llegó, parecería muy sencillo decir, bueno, pues ya llegaron, falsificaron el papel de que iba a entrar, es suficiente prueba para detener a, no sé, sí, pero no solo es detener al que llevaba el barco, sino quiénes son los responsables.
1: Eso, bueno, a ver, no sé, Manuel, pero al día 9, porque hoy sería, si tomamos el martes de la semana pasada como el día 1, el día que se dio a conocer el documento, hoy sería el día 9. Híjoles, yo, ahora que escucho a la presidenta, me empieza a sonar el pruebas como un help. Ayúdenos, manden pruebas. Sí, no sé. Yo también podría empezar a hacer esa interpretación. Manden pruebas. No solo es el pruebas, pruebas, porque no vamos a entregarles a ningún mexicano. Ahorita que escuché a la presidenta me sonó como un help.
4: Manden Hijo, pruebas. Hijo, no sé, Ciro.
1: Para que podamos actuar. Es una interpretación, por eso dije antes que nada al día 9. Esto al día 8, o al día 4, o al día 2, se escuchaba distinto, pero al día 9... es manden pruebas, manden pruebas. Manuel.
4: Me da la impresión, Ciro, yo de la verdad difiero, Ciro, de la interpretación que planteas. Yo lo que creo, me da la impresión que al día 9 la presidenta ya se siente cómoda hablando del tema, ya se ve que le incomoda menos, ya se ve que le estorba menos, quizá que le molesta menos el tema por cómo lo expresa, y dice, ah, ¿lo quieren? Pues mándenme pruebas. No, mándeme pruebas, ¿no? Digo, ya quedó de lado que pidieron licencia, ya quedó de lado que un vicefiscal fue destituido, ya quedó de lado que están escondidos, Ciro, ¿no? Ellos están a su buen resguardo, pero me da la impresión de que la presidencia...
1: ¿Los vas a tener escondidos?
4: ¡Pruebas! ¡Mándenme pruebas!
1: A perpetuidad, ¿no? ¿Qué le queda a la presidenta Sheinbaum? Los cuatro años y medio que le quedan de gobierno, ¿los va a tener ahí, encima, escondidos?
4: Es que no sé, Ciro, yo a veces lo que pienso es, en el caso específico de Sinaloa, pues hay que, o he escuchado alguna opinión que dice, entréguenle Sinaloa a la oposición y que la oposición se haga bolas con Sinaloa. Deberá ser muy complicado enfrentar un gobierno en Sinaloa. A mí la impresión que me da cuando va Ariadna Montiel a la dirección del partido Morena, cuando pones a Citlali Hernández en la comisión de elecciones, es que te vas a aferrar a los gobiernos que tienes, Ciro. Es que vas a tratar de ganar los gobiernos que tienes.
1: Yo ni siquiera me voy a la parte electoral. Yo digo, ¿no? ¿Qué va a hacer la presidenta 4 años y medio diciendo pruebas?
4: Ciro, es que de la otra manera...
1: Dijeras, pero es que Rocha sigue gobernando, Rocha está en campaña, pero los vas a tener escondidos. ¿Te vas a gastar tu capital político defendiendo a tipos? Aquí sí,
4: indefendibles.
1: No solo impresentables, tipos impresentables. Que no se pueden mostrar porque están escondidos.
4: Sí.
1: Aquí hablamos de 3, pero hay otros 7 que tampoco aparecen por ningún lugar. En fin...
4: Pero Ciro, es como la frase popular, ¿no? Estos son unos corruptos, nada más que esos corruptos son de Morena. Esos son narcos, sí, pero esos narcos son de Morena. O sea, son mis corruptos, son mis narcos. Yo los cuido, yo los protejo y no puedo aceptar públicamente, menos internacionalmente, aceptar que efectivamente somos un partido lleno de narcotraficantes o lleno de delincuentes o que trabaja de la mano con grupos organizados en procesos electorales. Yo es lo que creo, Ciro, que nunca va a aceptar este gobierno. Quizá ninguno, ¿eh?
1: No lo sé. Pero bueno, sigue pidiendo pruebas la presidenta Sheinbaum. ¿Qué más? ¿Siguió en el tema?
2: Sí, se brincan al tema del huachicol fiscal y entonces justamente el reportero le dice... El contralmirante Farías fue detenido en Argentina por una orden de extradición de México. Eso significa que Argentina tiene que juzgarlo por el tema del huachicol. Y la presidenta dice, pues lo detuvieron porque entró con pasaporte falso. Eso ya es un delito. Entonces, en eso estuvieron. Y ya, cambio de tema.
1: Sí, ¿se fue qué? ¿A Díaz Ayuso otra vez?
2: No, le preguntó...
1: No, a BTS.
2: De BTS dijo la presidenta que no hay que politizarlo. Que no hay que politizar la visita de BTS.
1: No hay que politizar que BTS esté en el balcón presidencial con la presidenta de la República. Hombre, que no se politice eso. ¿Qué más?
2: Y le preguntaron sobre una agresión que hubo contra un reportero hace unas semanas cuando estaba documentando la credencialización de personas para el servicio de salud, y este reportero hace referencia a lo que pasó con Andrea Meraz. ¿Te acuerdas cuando estaba hablando con nosotros?
1: Al aire.
2: Que estábamos al aire, entonces dice, semanas. Los agredieron y un día antes había sido agredida también una reportera de Grupo Fórmula, y la presidenta dice, no denuncien en esos casos.
1: A ver, y corregimos, no.
2: Fue hostigada.
1: No a la victimización en un país tan peligroso, en un país tan violento como este. No a la victimización. Andrea Meraz, la gran Andrea Meraz, y nuestro camarógrafo, no recuerdo, era Cristian Ramírez, no recuerdo con quién iba ese día Andrea, no fueron agredidos. Ahí
4: con Alberto Clawe,
1: administrativo, con Alberto, no fueron agredidos, Manuel. El personal administrativo impidió que grabaran.
4: Les estorbó la toma.
1: Estorbó en un lugar donde, según ellos, no podían grabar, punto. No, sí, venga. Nadie dijo que eso había sido una agresión. De hecho, salió Andrea de ese lugar y siguió transmitiendo afuera y ya nadie la molestó, ¿no? Cuidado con las palabras y sobre todo no al victimismo, ¿no? Hay muchos periodistas que se la juegan en distintas regiones del país, que son agredidos, que enfrentan la hostilidad, la persecución legal, la violencia física, para llamar agresión lo que vivimos aquí, ¿no? Manuel.
4: Sí, Ciro, la verdad es que ahora sí que hay de eventos a eventos. Efectivamente, fue quizá una decisión que por seguridad ellos en ese momento decidieron tomar errada desde nuestro punto de vista, porque pues no estábamos poniendo en riesgo nada, estábamos haciendo un reporte, pero pues ellos hicieron caso a
1: una instrucción. Un guardia le dan la instrucción de
4: no
1: que no se grabe ahí.
4: ¿Y
1: se metían, además se metían, bloqueaban al camarógrafo, pero no tocaron a nadie, no insultaron a nadie, le dijeron respetuosamente que salieran. Y Andrea, como gran reportera que es,
4: entendiendo
1: ya
4: bien
1: se
4: de
1: acabó,
4: se trataba,
1: pero bueno,
4: claro.
1: Saludos a nuestro equipo de Fórmula, un abrazo, un beso siempre a Andrea Meraz. ¿Qué más, Sofía?
2: Sí, simplemente dice la presidenta que no está bien esa conducta de parte de los servidores públicos y que pues pueden denunciar y nada más. Porque no los dejan hacer su trabajo y ya, siguiente tema.
1: Bueno, vamos a pausa, son las 9:19. Volvemos.
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1: Para nosotros, para este programa, hay un momento especial, unos minutos muy especiales que se dan las horas previas, los días previos al Día de la Madre, porque hay una organización que todos los años lleva a cabo dos grandes eventos. Uno de ellos tiene que ver con el yoga y otro con lo que llaman el Mother's Day, que va a cumplir 12 años ya. Van a llevar a cabo la 12ª edición del Mother's Day y para ello, y desde hace muchos años, este miércoles, jueves, los días previos al Día de la Madre, nos suele acompañar para hablarnos de qué es lo que van a presentar en esta ocasión la presidenta y fundadora del Instituto Mexicano de Yoga, y que van a llevar a cabo la 12ª edición del Mother's Day. Y esto, ¿qué días va a tener lugar? ¿Dónde va a tener lugar? ¿Quiénes van a estar? ¿De qué se va a tratar? Ana Paula Domínguez, qué gusto.
2: Ciro, qué gustazo.
1: Un año más por aquí. Qué gusto. Buen día.
2: Qué gusto, Ciro. Pues agradecida contigo. Muchas gracias.
3: Bienvenida, Ana Paula.
2: Feliz de estar por aquí platicando, como dices, de esta edición número 12 de Mother's Day, que es el, pues, uno de los foros de crianza consciente más importantes en México, en donde justo la misión que tenemos es darles herramientas a las mamás en este mundo tan agitado, tan atribulado, para que realmente puedan pues entender y comprender cómo llevar a cabo la crianza consciente. Y bueno, pues este año creo que hay dos temas principales en este Mother's Day, que bueno, el Mother's Day es, como les digo, es un evento que ya es mañana, 8 de mayo, en el Hotel Life Aqua, ahí en Bosques, en la zona poniente de la Ciudad de México. Y básicamente hay dos salas. La primera sala, que es una sala, el foro principal, y después el círculo de mujeres. Son dos salas y les voy a platicar un poquito de qué va a tratar. El panel principal que tenemos es el de Mom's Energy, cómo ser profesionista y mamá y mantener tu energía. Porque creo que hoy en día, cuando hablamos de Mother's Day, sería interesante del Día de las Madres pensar en los retos que afrontamos las mamás en este México, que no se ven, porque las mujeres pasamos un promedio de 70 horas semanales en la jornada laboral, y las responsabilidades del hogar, y de esas 50 horas son invisibles porque no aparecen ni en recibos de nómina, no generan ahorro para el retiro, no tienen ningún nombre. Son estas horas que las mamás nos dedicamos a cuidar, a organizar, a sostener a sostener las casas, las familias, y pues las consecuencias de esto también son brutales para las mamás si no las pensamos, Ciro, porque, y Manuel, porque la última encuesta nacional de cuidados de 2022 del INEGI, se supo que 39% de las madres sufren cansancio crónico y 16% depresión profunda. Que no estamos viendo todo lo que sostenemos las mamás y las profesionistas, y por eso nuestro panel principal de Mother's Day este año se llama Mom's Energy, cómo sostenerte como mamá y profesionista. Y para esto hemos invitado a tres profesionistas de alto vuelo en México. Estará Mariana Uriol, directora de marca de Danone México, Marcela Velasco, directora de mercadotecnia de Telcel, y Claudia Contreras, directora de marketing de Comex, con la idea de
3: puro
2: que ellas...
3: Puro peso pesado,
2: sí. De mujeres que han sido mamás y profesionistas.
3: Y son directivas de alto nivel.
2: Directivas de alto nivel, moderadas por Ana de Saracho, en este panel que es el panel principal de esta edición de Mother's Day. Y el segundo tema muy importante que vamos a tocar también es el tema de las pantallas digitales, de la adicción digital. Porque no nos damos cuenta, pero cada vez que nuestros hijos están agarrando un teléfono celular, inmediatamente se activa la dopamina, este mismo neurotransmisor que activan los videojuegos de apuestas en adultos, Y nosotros permitimos que, nuestros hijos estén horas y horas y horas en las pantallas. Inclusive se ha concluido que el exceso de pantallas cuando son muy pequeños tiene efecto básicamente en retrasos del lenguaje y en el desarrollo motor de los niños. La Organización Mundial de la Salud ha dicho que los niños de menos de 2 años no deberían de tener ni siquiera acceso a las pantallas, sino sin embargo uno va a los restaurantes y los ve mientras están desayunando los papás ya con el celular en las manos, viendo los videos. Entonces, se dice que ya inclusive el INEGI reportó en 2023 que los adolescentes de 12 a 17 años ya superan las 4 horas y media al día de pantalla. Yo diría que podrían ser hasta más de 4 horas en pantallas. Entonces, ¿qué podemos hacer al respecto? Y sobre todo, ¿cómo podemos poner límites a nuestros hijos sin que sea una batalla campal? Para esto hemos invitado a Mercedes Llamas, quien es cofundadora del Centro Restart, una clínica especializada en salud digital y conductas adictivas, para que exactamente nos diga qué efectos tienen las pantallas en nuestros hijos y qué es lo que nosotros podemos hacer para poner estos límites saludables. Empezando, por supuesto, por nosotros también, por poner los límites a nosotros mismos. Yo siempre he pensado que la crianza tiene que ver con el ejemplo y que el ejemplo es la voz más fuerte, es lo que más realmente influye en nuestros hijos. Tenemos estas dos salas, la sala principal en donde estará Mercedes Llamas, este panel del que les acabo de platicar. La psicóloga Fernanda Escalera hablará sobre cómo criar con confianza en un mundo lleno de juicios y presión social, en donde nuestros hijos están comparando constantemente con el otro. Cómo criar hijos independientes y seguros de sí mismos será la charla que dará Regina Asensio, que viene desde Guadalajara al evento. Pamela Casís hablará del tema formando niños emocionalmente fuertes en un mundo que genera ansiedad. Y también el tema de organizarte como mamá, que es muy importante, indistinto de que seas ama de casa o trabajes, o las dos, cómo puedes organizarte como una crack con Marisa Arispe, y la ciencia de estar bien con estrategias médicas para mamás de alto rendimiento. Y en el círculo de mujeres...
1: Y el programa completo, Ana Paula, ¿cómo puede acceder? ¿Cómo pueden acceder? Porque nos están escribiendo algunas personas. ¿Cómo pueden acceder? ¿Cuánto cuesta esto?
2: Mira, el programa lo pueden ver en la página mothersday.mx. Repito, mothersday.mx. El costo de los boletos es de $650 y ya les incluye coffee break. Va a haber un bazar con 18 expositores. Estas dos salas es mañana 8 de mayo de 9 de la mañana a 3 de la tarde. Todas las mamás están invitadas a participar. Vale muchísimo la pena. Tendremos este círculo de mujeres también, donde se hablarán de temas más controversiales y las mismas mamás podrán compartir sus experiencias o externar sus dudas a las especialistas.
1: Pues felicidades y qué gusto, qué orgullo acompañarte, así sea con estos breves minutos cada... Pues un par de veces al año, ¿no?
2: Así es, Ciro, yo te agradezco.
1: Hablar del evento de yoga y otro del Día de las Madres, pero qué orgullo que para nosotros poderte acompañar, así sea unos cuantos minutos, una vez por semestre, Ana Paula Domínguez.
2: Gracias, Ciro,
1: mucha suerte,
2: un abrazo.
1: Fin de semana. Un abrazo. Muchas gracias. ¿Algo más? ¿Te quedaste con algo que querías decir, no?
2: No, gracias, muchas gracias, Ciro.
1: Bueno. Gracias, felicidades, suerte con el edición 12 del Mother's Day. Y repítanos, por favor, es la página donde puede estar donde pueden encontrar toda la información. Ana Paula.
2: La página es mothersday.mx y yo estoy en las redes como anapau.domínguez.
1: Felicidades, gracias por estar con nosotros.
2: Gracias.
1: Buen día. Buen día, Manuel.
4: Y por supuesto, en las redes sociales, Ciro, precisamente de Ana Pau, vamos a poder ver un poquito más al rato parte justamente de lo que ha platicado con nosotros esta mañana para que se esté repitiendo y por ahí salgan todos los datos del interesante programa que se va a desarrollar mañana allá en Santa Fe. Bueno, gracias, Ana Paula, muchas gracias. Vamos a pausa. Estamos por la mañana, arroba Ciro Gómez L en nuestra cuenta de X, Facebook, Instagram y Thread Ciro Gómez Leiva por X y por TikTok, arroba Radio Guión Bajo Fórmula por Facebook, Radio Fórmula por Instagram y Thread Radio Fórmula MX, nuestro sitio para que nos visite, radiofórmula.com.mx. Estamos por la mañana, hacemos una pausa, no le cambie.
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0: Estamos escuchando a Marco Antonio Solísiro y lo escuchamos porque él va a ofrecer un concierto gratuito por el Día de las Madres allá en Morelia, Michoacán, el sábado a las 9 de la noche. Y este concierto va a ser gratuito, sin embargo, se les pidió a las personas que quisieran estar en el Estadio Morelos que llevaran un paquete o dos de pañales y a cambio les iban a entregar uno o dos boletos, un boleto por cada paquete de pañales. Los boletos comenzaron a entregarse a las personas el martes, se terminaron en dos días, martes y ayer miércoles entregaron 35,000 boletos para todas las personas que van a estar en este concierto. Y bueno, el gobierno de Michoacán también anunció que iban a entregar 10,000 boletos más a todos los restaurantes y hoteles para las personas que tuvieran alguna reservación las noches del 9 o 10 de mayo. Les entregaban dos boletos por persona o paquetes también en algunos restaurantes de Morelia. Así es que bueno, más de 35,000 personas van a ir a ver a Marco Antonio Solís el Buki el sábado a las 9 de la noche en el Estadio Morelos, allá en Morelia, Michoacán, Ciro. Así es que, pues ahí está, bueno, está la música. Se llama
1: gran Calo. Causa, mucha suerte.
0: Sí, sí, la verdad, Ciro, porque todos estos pañales se los van a entregar.
1: ¿Cómo dices?
0: Se llama Jalo por las Mamás. Así le dijeron a este concierto. Jalo
1: felicidades por las mamás. Y mucha suerte. Y aprovecho para mandarle también un abrazo a nuestro amigo michoacano Edmundo Casares, que ya nos había hablado de este evento. Suerte, mucha suerte en Morelia. Nos reportan amigos de Cuernavaca, nos dicen que les sorprendió mucho porque voló un helicóptero y dos vehículos de la Guardia Nacional bloquearon un tramo de la carretera ahí cerca de las instalaciones de la Guardia Nacional por la autopista del Sol. Ahí están los vehículos, que si sabíamos algo que había ocurrido ahí, pues no, quizá tenga que ver con la detención de un líder criminal. Hace unos días un señor Rodolfo N., a quien decían Don Ramón, líder del grupo de los Linos, lo capturaron en Yautepec, una de estas organizaciones locales, extorsionan, matan, tienen que ver con las drogas, quizá tenga que ver con eso, pero bueno, son las imágenes. Y suponemos que la Guardia Nacional informará en breve qué fue lo que ocurrió en esa parte de Cuernavaca. Bueno, felicitos Trujillo, buen día allá en Culiacán. Empezábamos el programa preguntándole a uno de nuestros compañeros, a José Luis Echagaray, si sabía algo del senador Insunza, Enrique Insunza. Te lo preguntamos ahora a ti, desde Culiacán. Buen día, felicitos.
2: Un gusto de saludarte, Ciro, así es. Fíjate que no, solamente lo que hemos estado revisando a través de las redes sociales del senador Enrique Insunza es lo que hemos estado conociendo de él al respecto, precisamente de cuál es su sentir en estos momentos. Hace un par de horas ahí reporteó o compartió un mensaje de la presidenta Claudia Sheinbaum hablando al respecto de la soberanía energética. Y lo último que vimos fue precisamente que estuvo compartiendo un video hace cuatro días saludando desde Badiraguato, en Sinaloa, en su terruño, donde cada fin de semana pues acude. Precisamente donde la última ubicación que tuvimos precisamente del senador Enrique Insunza, y hasta el momento pues no hemos visto precisamente acá en la capital.
1: Sí. Bueno. Muchas gracias, felicitos, buen día.
2: Excelente día.
1: Gracias.

0: donde esté, quizás esté en Badiraguato, quizás esté en Sinaloa o quizás esté en cualquier otro lugar, esté escondido este señor, está escondido y con fuero, el senador Enrique Insunza. ¿Terminó la mañanera, Sofía?
1: Está a punto de terminar, ya están en estas cápsulas finales. Ahora está de Humanismo Mexicano, se la dedica a Alfonso Suárez del Real, a Hernán Cortés, pues a hablar de los, las atrocidades de Hernán
0: Cortesía de Isabel, de la gira de 10 días de Isabel Díaz Ayuso por México. Pues se las pone en bandeja. Bueno, Moisés.
2: Ciro.
0: Buen día.
2: En el 69 día de guerra, parece ser que estamos a horas de que concluyan las hostilidades en Medio Oriente. El Ministerio de Exteriores de Irán confirmó que ya recibió el plan de cese al fuego de Estados Unidos de 14 puntos, el cual calificó de aceptable. Y se espera que en las siguientes minutos, horas, ya se acepte este plan de 30 días de cese de hostilidades para empezar a hacer negociaciones de paz duradera. Ayer pero el presidente Trump...
0: Sí, lo veremos, a ver si ahora sí. Pero había otra información que tenía que ver con migrantes, esa no la tienes tú.
2: No, sí, también, Ciro. Publica la
0: embajada... A ver, vamos rápido con esa, vamos con esa.
2: Publica la embajada de Estados Unidos en México en su cuenta de X. Agentes de la estación de la patrulla fronteriza en Nogales detuvieron a 13 inmigrantes ilegales que intentaban cruzar ilegalmente en el remoto desierto de Sonora. Entre ellos, se identificó un ciudadano mexicano con vínculos con el cártel de Sinaloa. Nuestro mensaje es claro. Si cruza ilegalmente, será arrestado, procesado y deportado. Seguimos comprometidos a utilizar todos los recursos disponibles para proteger las fronteras de nuestra nación. Lo publica esto la embajada de Estados Unidos hace media hora.
0: Muy bien. Muchas gracias, Moisés.
2: Al contrario, sí.
0: Buen día. Enrique, buenos días, Enrique Burak.
3: Hola, Ciro, ¿cómo estás? Buenos días, qué gusto saludarlos. Pues ayer estábamos esperando. ¿Perdón?
0: ¿Vas al Mundial? ¿A dónde vas?
3: Pues no, todavía no.
0: Parece que estás en el anuncio este que veíamos de Adidas, con nada más te falta atrás Lamin Yamal y Bellingham, pero no, sí, no es por eso, ¿verdad? Que estás ahí en un coche.
3: No, para nada, Ciro, pues es simplemente medio de transporte para hacer una grabación en un ratito, y pues sí, y vengo solito, pero bueno, ayer a las 12 del día venía esta conferencia de prensa de Javier Aguirre para hablar acerca de este tema que tanto levantó ámpula el día de ayer. Y bueno, se puede resumir con aquella bonita frase de mucho ruido y pocas nueces. No dijo nada Javier Aguirre. O sea, todo el mundo estaba esperando que dijera, bueno, pues lo que sucedió fue esto. Sí hubo permiso de parte de alguien de la federación. Hay versiones que dicen que sí hubo alguien. Hay versiones que dicen que no hubo nadie, que fue justamente el equipo de Toluca, pues tratando de pasarse un poquito de vivos. Y bueno, agradece Javier Aguirre a Chivas, agradece a Toluca, dice que son una muy bonita familia, que estaban esperando a las 8 de la noche para estar todos sentados a la mesa para cenar, y que el Mundial ya empezó, y que no es nada raro lo que está haciendo la selección mexicana, convocando a jugadores con tanto tiempo de anticipación para la Copa del Mundo, que hay algunos otros países que ya lo están haciendo. Total que, pues, no hubo nada.
0: Perdón que te interrumpa, Enrique, ¿cómo qué países? Me refiero
3: bueno, hablaba de Australia,
0: España, Inglaterra, Francia, Brasil, Argentina, Colombia. ¿Qué país de los fuertes ha hecho esto? Ninguno. A lo mejor Australia.
3: No. Él hablaba de Australia, que particularmente habló de Australia, que bueno, va a ser rival de la selección mexicana junto con Ghana y con Serbia para el Mundial, para la preparación para el Mundial. Entonces dijo,
0: Enrique, los viste ayer, uno en el París y otro en el Bayern Múnich. Esos no están concentrados con la selección de Colombia, ¿eh? ¿Y cómo juegan los dos? ¿Cómo jugaron los dos?
3: Sí, y yo creo que una concentración tan larga finalmente no sirve. ¿Qué mejor que tener a tus jugadores a ritmo de competencia?
0: Pacho.
3: Que tener a tus jugadores a ritmo de competencia, que participen en cuartos de final, en semifinales, en la final del fútbol mexicano, y conforme vayan eliminando sus equipos con sus días de descanso, se vayan integrando a la selección mexicana de fútbol. Ayer, como decía Javier Aguirre, iban a estar sentados, cenando, y sí viene esta fotografía que se difunde el día de ayer, donde están estos 20 jugadores, 12 que van a estar en la Copa del Mundo, 8 que son pues integrantes también de equipos de la Liga MX, pero que son los famosos sparrings. Pero pues yo creo que eso no va a servir de nada. Pero bueno, total que pues esta tormenta se apagó en muy poquito tiempo. Por cierto, que por ahí vi un reporte de Alexis Vega y de Jesús Gallardo. Recuerden ustedes que la concentración era máximo 8 de la noche. Bueno, llegaron 7:56 estos dos jugadores del equipo del Toluca. Por cierto, que bueno, dice Javier Aguirre que no se rompió ningún acuerdo. En fin, estuvo a punto de romperse. El Toluca, bueno, le gana 4-0 al LAFC el día de ayer dentro del torneo de la Conca Champions. Y de esta forma se impone también el global 5-2. Y con ello, el Toluca avanza a la final de este torneo y estará enfrentando a Tigres. La final va a ser el 30 de mayo en Toluca. Es un solo partido. ¿Y por qué es en Toluca? Porque tuvieron la mejor marca en los partidos, excluyendo la primera ronda de este torneo. Todo muy bien para el Toluca el día de ayer, con excepción del festejo de Antonio Mohamed, que inclusive fue criticado por el técnico del LAFC, que decía que pues tanto hay que saber ganar como también hay que saber perder. Y es que, pues sí, la verdad es que el festejo, las señales que hizo Mohamed fueron bastante corrientes al final del partido. Pero bueno, pues Toluca ya está en la final de la Conca Champions y ahora Toluca tiene la misión de darle la vuelta al marcador contra el equipo de Pachuca dentro de los cuartos de final del fútbol mexicano. Lo de la Champions el día de ayer, Bayern Múnich en contra de Paris Saint-Germain. Empatados a 1 en el partido del día de ayer y también 6-5 para el equipo del Paris Saint-Germain. Pero la verdad es que pues hubo un solo equipo en la cancha. No existía esa gran sensación de peligro de parte del equipo alemán, pese a que estaban jugando en casa. Y con ello, el Paris Saint-Germain busca hacer lo que realizó el equipo del Real Madrid, que desde que viene esta reconfiguración de la Champions en 1992, solamente había un equipo que ha logrado 2 títulos consecutivos, que de hecho fueron 3 del Real Madrid de Zinedine Zidane entre 2016 y 2018. Y Luis Enrique pues ya ganó 2 Champions con el Barcelona, ya ganó una con Paris Saint-Germain. Y me parece, Ciro, amigos, que tiene que ser marcado como favorito también para imponerse al Arsenal, el partido que va a ser en Bucarest el próximo 30 de mayo. En el básquetbol de la NBA, el día de ayer, Filadelfia pierde en contra de los Knicks 108-102. Con ello, los Knicks tienen ventaja de 2-0 en la serie. Y por otra parte, también San Antonio le gana 133-95 a Minnesota. Es la peor derrota que ha tenido Minnesota en su historia en postemporada, esta diferencia de 38 puntos y la mayor cantidad de puntos que ha tenido San Antonio en un juego de postemporada desde que tuvo 145 contra Denver en 1983. Y en el fútbol americano profesional, los Aceros de Pittsburgh anuncian que este viernes Aaron Rodgers estará reportando al campo de entrenamiento de los Acereros, todavía sin contrato. Pero bueno, esta es una buena señal para ver si es que Rodgers finalmente firma y se une a los Acereros para la próxima campaña, Ciro.
0: Gracias, Enrique. Gracias.
3: Gracias, buen día.
0: Gracias. Nos corrige Sofía, este jugador Pacho, el central del
1: París, es ecuatoriano.
0: Es ecuatoriano, no sí. Es colombiano, pero tampoco está concentrado con su selección. Bueno, Lourdes.
4: 9:52 por la mañana. Sí estamos actuando contra el crimen organizado. Hay una reducción de homicidios dolosos y hay personas detenidas con carpetas de investigación, no como antes. El diálogo conjunto con Estados Unidos ha tenido resultados con respeto mutuo, aseguró esta mañana la presidenta Sheinbaum. Sobre posibles señalamientos contra otros funcionarios mexicanos, la presidenta dijo que se requieren pruebas. En Sinaloa, nadie sabe dónde está el senador Enrique Insunza. El último reporte de la ubicación del senador es un video publicado en sus redes sociales donde aseguró que se encontraba en Badiraguato. La inflación en la segunda quincena de abril aumentó 0.20%, lo que deja la inflación anualizada en 4.45%, de acuerdo con el reporte que publicó esta mañana el INEGI. Se acabó en México la capacidad de obtener información pública por parte de las autoridades. El órgano garante de entregar la información es juez y parte, por eso la transparencia sufre un retroceso importante en nuestro país, aseguró por la mañana Leopoldo Maldonado, director regional de Artículo 19 para México y Centroamérica. Hoy se publicó en el Diario Oficial de la Federación la resolución que autoriza al Aeropuerto Internacional de la Ciudad de México a aumentar sus operaciones de 44 a 46 por hora. Para poder hacerlo, el aeropuerto deberá demostrar que cuenta con la infraestructura y condiciones necesarias a partir del verano de este año. En estos momentos, el dólar interbancario se cotiza en 17 pesos con 23 centavos.
0: Sofía, ¿terminó la mañanera?
1: Terminó la mañanera.
0: Bueno, muy bien.
1: Muy bien.
0: Bienvenida por acá una vez más en Madrid. Gracias, Sofía. ¿Algo más en México, Manuel?
5: No, Ciro, con eso creo que terminamos. Nada más, si quieres, un último comentario sobre el tema de la insistencia de la presidenta de pedir pruebas que nunca pidió, nadie pidió de parte de Morena, ni nunca llegaron en el caso de Genaro García Luna, y mira que le hicieron un juicio en los Estados Unidos. Una sola prueba y con eso lo condenaron.
0: Está en un pozo, Morena. Con este tema, pero pues lo siguen pateando. Gracias, se quedan con Chumel Torres y su equipo. Buen jueves, pásela muy bien.
6: 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En Kiss FM son las 9:56.
7: 9:56.
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0: 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Son las 10 con 15 minutos. 10, 15.
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0: En Kiss FM son las 10 con 30 minutos. 10:30. 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

0: En Kiss FM son las 10 con 46 minutos. 10:46.
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0: 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En Kiss FM son las 11 con 5 minutos.
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0: En Kiss FM son las 3 con 21 minutos. 3:21.
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8: Actualmente vivimos muy acelerados y al no darnos la oportunidad de descansar, sufrimos muchas consecuencias, como agotamiento emocional, enfermedades gastrointestinales, cardiovasculares e incluso adicciones, ansiedad o depresión. Hagamos un ejercicio. ¿Recuerdas algún momento en el que bajo una misma situación algunas personas experimentaban estrés y otras estaban tranquilas? Con esta reflexión podemos observar que la respuesta de estrés depende de la perspectiva de cada individuo, o sea, no depende de las situaciones en sí. Esta es una buena noticia. Quiere decir que podemos aprender a trabajar con el estrés y relacionarnos de manera diferente con lo que nos sucede en la vida. Visítanos en atentamente.mx.
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0: En Kiss FM son las 3 con 39 minutos. 3:39.
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0: en Kiss FM. Son las 3 con 55 minutos.
1: 3:55. 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
14: En las intervenciones pasadas hemos platicado acerca de algunos discos realizados por las orquestas reales y de Londres, reinterpretando clásicos de la música de rock y de pop. Sin embargo, existen otro tipo de proyectos, que es cuando se retoman grabaciones de archivo con cantantes conocidos y se les hacen nuevos arreglos. Este tipo de proyectos los hemos podido escuchar con gente como Elvis Presley o Aretha Franklin. El 10 de noviembre de 2017 se dio a conocer la placa A Brand New Me, que es un álbum recopilatorio de canciones recordadas de Aretha Franklin con nuevas orquestaciones por parte de la Royal Philharmonic Orchestra, y es un disco que no se puede dejar pasar. Aquí encontramos algunas de las más reconocidas de Franklin, como Think, I Say a Little Prayer, Respect, Son of a Preacher Man, Let It Be, y la que da nombre al disco.
0: 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En Kiss FM son las 3 con 59 minutos. 3:59.
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0: En Kiss FM son las 4 con 16 minutos. 4:16.
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10: A veces pensamos que no tenemos tiempo para relajarnos. Pensamos que cuando lo hacemos es un tiempo perdido. Pero te cuento, la ciencia nos dice que con el cuerpo y la mente relajados podemos realizar mejor todas nuestras tareas, de manera más efectiva, inteligente y con más alegría. Cuando estés bajo una fuerte presión porque tienes demasiadas cosas que hacer, lo más importante es que tomes una pausa. Trátate bien, sobre todo cuando la pases mal. Búscame en Instagram como elsanazar-mx.
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0: En Kiss FM son las 4 con 35 minutos.
1: 4:35. 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

0: en Kiss FM. Son las 4:51.
1: 4:51.
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4: Al diseñar un plan de capacitación en una empresa, uno de los errores más comunes es la falta de un diagnóstico de necesidades. Muchas veces la capacitación se basa en suposiciones o tendencias o en la moda, sin investigar a fondo qué habilidades realmente necesitan fortalecerse para cumplir con los objetivos del negocio o qué desafíos específicos enfrenta el personal. Esto lleva a planes genéricos y poco efectivos que no resuelven problemas reales, resultando en una inversión de tiempo y recursos sin el retorno esperado. Otro error frecuente es no establecer objetivos claros y medibles para la capacitación. Si no se define qué se espera lograr con el entrenamiento, por ejemplo, reducir el tiempo de atención al cliente en un 15% o aumentar la conversión de ventas en un 10%, es imposible evaluar su éxito. Además, suele descuidarse la elección de las metodologías adecuadas por el perfil de los participantes y el contenido, optando por formatos que no fomentan la participación o la retención del conocimiento. Finalmente, la ausencia de un seguimiento y evaluación posterior a la capacitación impide saber si los conocimientos están aplicando y si están generando un impacto positivo en el desempeño y en los resultados de la empresa.
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0: 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En Kiss FM son las 5 con 2 minutos. 5:02.
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0: En Kiss FM son las 5 con 20 minutos.
1: 5:20.
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5: Por si no lo sabías, las personas inteligentes tienden a tener un menor número de amigos, ya que es menos probable que confíen en cualquiera.
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0: En Kiss FM son las 5 con 40 minutos.
1: 5:40.
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0: En Kiss FM son las 5:56.
1: 5:56.
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6: Esta respiración te va a ayudar a realmente relajarte, pero también a estar muy concentrado. Por lo tanto, si por ejemplo tienes que estudiar para un examen mañana o vas a presentarte para que te den trabajo y necesitas estar muy concentrado pero calmado y verte muy bien a la vez, es súper fácil. Vas a hacer este tipo de respiración. Primero, todo lo vamos a hacer nariz-nariz. Mete el aire suavecito y fluido por tu nariz. Y ahora saca suavecito y fluido por tu nariz. ¿Y qué significa fluido? No aceleres ni desaceleres cómo está entrando y saliendo el aire. Ahora haz una pequeña como visco. Haz de cuenta que quieres ver la punta de tu nariz, pero no quiero que lo forces mucho. Y ahora saca tu lengua y no se vale ni meter el aire ni sacar el aire por tu boca. Tiene que seguir siendo con la nariz a pesar de que tienes la boca abierta. Eso te va a despertar, te va a hacer sentirte muy calmado y al mismo tiempo muy concentrado.
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0: 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En Kiss FM son las 6 con 2 minutos. 6:02.
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